0: 722-372-7981 en esta tarde de jueves, en el 830 en Ciudad de México y en el 89.3 también de Locura FM en el Valle de Toluca. Así que gracias por estar presentes. 22 grados, aunque según dice que está nublado, pues la verdad es que yo no veo el nublado por ningún lado en el Valle de Toluca, y en Ciudad de México con probabilidad de lluvia hasta de un 27% el día de hoy. No sé si ya está lloviendo, pero 27 grados tienen en este momento. Solamente 2 grados han descendido respecto de la temperatura más alta, esa cúspide que tuvimos en este jueves, un jueves espirituoso para todos. Cafecito más espirituosa en esta tarde de terapia musical colectiva. Soy Hugo, te reto que me escuches al 722-372-7981. Repórtense el día de hoy, porque además tenemos sorpresas. Han estado a través de las terapias, y dentro de las terapias, bueno, pues están ese pase doble para irse a ver a DLD, pero también está el evento para la Supermamá Reto Hilux en este domingo 10 de mayo, en donde la Glorieta del Águila de Paseo Colón, donde las vamos a estar esperando. Registro desde las 8 de la mañana, y además también es para un nivel principiante. No necesitamos ser como que los grandes atletas o correr maratones de a mínimo los 5 kilómetros o 10 kilómetros, para nada, para nada. Todo va a ser al propio ritmo que tengamos, porque creo que no hay como que ese nivel dentro del tema de su servidor. Entonces yo sí me quedaría a nivel principiante. No sé ustedes, vayan platicándome al 722-372-7981. 722-372-7981. Aquí en
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0: Te reto a que me escuches. Y vámonos, dicen por acá, poderosísimo gallazo galanazo presenta la terapia a la superterapia. Venga, gracias. Gracias por reportarse y por estar presentes en Terapia Musical en este jueves. Stroke sonando a continuación, cuando son las 6:06, aquí en
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0: Te reto que me escuches. Regresamos.

0: Ya son las 6 de la tarde, las 18 horas con 11 minutos. Gracias por continuar en
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0: Te reto a que me escuches. Bonita tarde de terapia, bienvenidos. 722-372-7981. 722-372-7981. Y es un día en esta tarde de jueves de participación, de emoción, porque va a haber pases dobles para que se vayan a ver a DLD. ¿Cuándo? Este 9 de mayo en el Teatro Morelos. Ahí está la invitación para que se lancen, para que estén presentes, y tengo un pase doble, tengo ese acceso para que se vayan a disfrutar. Además, recordarles también que la venta de boletos en turboletos.com o en taquillas del teatro, a través también de ellos, en una promoción vigente de Diamante VIP con hasta 200 pesos de descuento. Así que ya lo saben, aquí tenemos su pase y más adelante les voy a dar la dinámica. Por lo pronto, participen conmigo en esta tarde de terapia musical colectiva. Platíquenme cómo se encuentra el tráfico, cómo está el calor el día de hoy. Creo que hoy se sintió todavía mucho más que ayer. Cada que está como que nublado, se siente más calor en la capital de la República Mexicana y en la capital mexiquense. Sé por acá, buenas tardes, Hugo, qué buena rola para iniciar la terapia. Saludos, bienvenido, mi querido David. Así estamos ya arrancando con terapia musical colectiva de jueves espirituoso. Acá nos envían, dicen por acá, hola Michael Jackson. A ver, venga, vamos a escuchar este mensajito, a ver qué nos dicen.
2: ¿Me podrán poner la canción de Bach, Michael Jackson, por favor?
0: Venga, venga, gracias. En un momento, si nos permites, y con todo gusto, le vamos dando salida a lo que estás pidiendo en esta tarde de terapia musical colectiva. Al 722-372-7981, repórtense, 722-372-7981. Y el día de hoy les voy a pedir que manden, si han circulado por alguna calle que se encuentre en proceso de reconstrucción, que la estén arreglando, que la estén bacheando, que se encuentre cerrada, que tenga algo que impida el paso vehicular. Para que ayudemos también a los Locura Hermanos a que lleguen con bien y a que no se desesperen, porque hay que dar vueltas interminables y las filas hasta de una hora, 50 minutos. Digo, en Ciudad de México hay ocasiones en las que dicen hasta 3 horas nos llegamos a hacer en el trayecto. ¿Cuánto te haces de trayecto del trabajo a la casa? Porque ya vamos de salida, la gran mayoría. Los que van saliendo de oficina, ¿cuánto tiempo se están haciendo? Se saluda el Mr. HP, saquen las monedas para canjearlas por espirituosas. La calor lo amerita, venga. Aquí están las monedas y ahorita lanzamos un versus en esta tarde-noche de terapia musical colectiva. Por lo pronto es momento de ir cerrando este primer bloque al 722-372-7981. En Locura FM, soy Hugo, te reto que me escuches.

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0: Ya estamos de regreso, ya son las 6 de la tarde, ya transcurrieron 23 minutos.
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0: Te reto a que me escuches, 722-372-7981, 722-372-7981. ¿Cuántos se hacen de trayecto? Ya sea del trabajo a la casa, de salir de alguna actividad. Hay quienes van a nadar, van a llevar a los Locura Kids a hacer ejercicio. Tienen que ir por ellos, se tienen que trasladar. ¿Cuánto hacen de trayecto? Platiquen al 722-372-7981, venga.
2: Hugo, buenas tardes. Buenas. Vaya forma de iniciar este primer bloque de la terapia. Estoy fascinada de venir escuchando The Strokes y ahora The Offspring. Muchas gracias. Excelente terapia. Feliz tarde a todos.
0: Gracias, venga, saludos. Bonita tarde para todos. Y bienvenidos sean al manicomio en el 830 y en el 89.3, dicen por acá, buena tarde de locura espirituosa, grandísimo HP, muy buen inicio de terapia. Oye, entonces todos encantados, así que un café espirituoso, porque se amerita en esta tarde calurosa. Sí, hola, yo quiero boletos, porfa, ahorita vamos a lanzar en un momento más cómo va a estar la dinámica para los boletos de DLD en esta tarde. Dicen por acá, hola, este es el WhatsApp de locura para poder comunicarse, sí, pero de el 89.3, porque nos dicen por aquí que si era el WhatsApp de Playa del Carmen. O sea que ahorita les pasamos el dato, gracias a quienes están reportando. Y 722-372-7981, 722-372-7981. ¿Cuánto tiempo se hacen al salir del trabajo para su destino? Platíquenme, y si van encontrando por ahí alguna vialidad cerrada, vamos a ayudar a los Locura Hermanos y a las Locura Hermanas a que lleguen con bien a su destino, y a que este jueves la pasen de lo mejor manejando y escuchando Terapia Musical Colectiva. Fall Out Boy ya sonando en terapia en
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0: Y aquí estuvo de Prodigy ya sonando en Terapia Musical Colectiva aquí en
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0: Te reto a que me escuches y platíquenme cuánto tiempo se hacen de trayecto del trabajo a su casa, de su casa al trabajo. A ver, vayan platicando y escuchamos este mensaje.
2: Ah, ok, sale. Muchísimas gracias, porque hace rato hubo una promoción del 10 de mayo y por no tener actualizado lo que es el WhatsApp, además el chino lo dijo demasiado rápido, entonces no alcancé a cachar el número de WhatsApp y se me fue lo de la promo que están haciendo ahorita del 10 de mayo. Muchas gracias, a ver si tengo suerte en la próxima.
0: Ah, va que va, gracias. Gracias por reportarte. Y sí, es el número de WhatsApp. Y en sí, al buen Chino Miranda le llegan los mensajes de Playa del Carmen a este mismo número que te estoy compartiendo. Gracias, dicen por acá. Hola, Michael Jackson, por favor. Gracias, en un momento más. Dame unos minutitos y sí, estará sonando. Licenciado, mi gran Kaiosama de la radio, ¿podría arreglarme un café y sonar algo de Pink? Bienvenidos a esa terapia musical. El cafecito. Ya no supe si era espirituoso, ¿no? Pero venga, vamos a ponerle lo espiritual a este jueves. 722-372-7981, 722-372-7981. Y platíquenme cuánto tiempo se hacen de trayecto del trabajo a la casa, de la casa al trabajo. Vayan platicando. Vamos a ver quién es la persona que gana en cuestión de tiempo. Y listos y preparados, porque ya casi casi viene la dinámica para que tengan acceso para esos boletos de DLD en esta tarde de jueves. Vámonos con más música y vamos cerrando este segundo bloque de Terapia Musical Colectiva, en lo que llegan los mensajes al 722-372-7981 aquí en
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0: Te reto que me escuches. 6 AM ya sonando en Terapia Musical. 6:36, casi 37 minutos de esta tarde de jueves. Regresamos.

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2: 18 horas, 6 de la tarde ya con 48 minutos. Gracias por continuar en Terapia Musical Colectiva aquí en
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2: Te reto a que me escuches. Bienvenidos, bonita terapia. ¿Cuántos se hacen del trabajo a la casa, de la casa al trabajo o a cualquier lado donde vayan? A lo mejor si se van al gimnasio, ¿cuánto tiempo se hacen? Hello, Mr. HP, buena tarde. Cuando no cierran calles ni se atraviesa el tren o un tráiler, me aviento 5 minutos. Venga. Ahí nos habla de la cercanía que tiene entre el tema del trabajo y la casa, o la escuela y la casa, o lo que sea. Pero está muy, pero muy cerquita, hasta caminando, podría decirse. Sí, hola, hola, buenas tardes. Participando en la dinámica, mi recorrido en las mañanas a esperar el trabajo es de 2 horas y 2 de regreso. Venga, si vamos sumando esas 2 horas, esas 4 horas diarias, que tienen 24 horas el día, estaríamos hablando de 28 horas a la semana. Bueno, si el trabajo solamente es de 6 días, 24, de a mínimo 20 a la semana. Oye, no manches, ¿cuánto tiempo? Sí, buena tarde, mi Huguito. Yo me hago en el trayecto al trabajo 45 minutos y me voy en bicicleta. Así me ahorro tráfico y hago ejercicio un poco. Saludos desde Comonfort, Guanajuato. Mi nombre es Oscar. Saludos, locura, hermano. Saludos hasta Guanajuato. Gracias por reportarse en Terapia Musical Colectiva en esta tarde. Y ahí está, 45 minutos en bicicleta. Una buena forma de movilidad. Y también el tren, el metro, el metrobús, todo lo que se pueda tomar como alternativa para no quedarnos atascados en el tráfico. Hola, Hugo, disculpa una pregunta. Dicen por acá, yo gané el pase doble. No me han llamado. Me dijeron que me marcaban y nada. Ahorita corregimos ese tema. No te preocupes, ahorita te marcan. Sí, hola, yo de regreso desde Santiago Tianquistenco, 1 hora y media, que es justo el tiempo que te escucho. Venga, gracias. Mejor ve saliendo como 6:15 para que si te haces la 1 hora y media, termines la terapia musical con nosotros. Muchísimas gracias por reportarse. ¿Cuánto tiempo se hacen del trayecto de la casa al trabajo, del trabajo a la casa? Venga, a ver, escucha.
3: Mi trabajo a mi casa, 1 o 2 horas, o 1 hora, contando con el tráfico. Y si llueve,
2: venga,
3: 1 hora. En mi trabajo a mi casa me hago 1 hora o 2 horas contando con el tráfico. Si llueve son 2 horas.
2: Gracias, mi querido Valentín, dicen por aquí. Gracias, saludos y bienvenido a Terapia Musical Colectiva en esta tarde de jueves, un jueves espirituoso. Así que un cafecito para todos. En la siguiente hora vamos a tener por ahí los versos para que las monedas suenen en esta tarde. Gracias por acompañarme en Terapia Musical Colectiva en el 830, en el 89.3 de Locura FM. Soy Hugo, te reto que me escuches. A ver, venga, querían escuchar a Michael Jackson sonando en Terapia
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2: Y cerrando esta primera hora en el 830, en el 89.3. Soy Hugo, te reto que me escuches. Arrancamos la que sigue con Marilyn Manson, así que presentes y pendientes en Terapia Musical.

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0: Y si con esto no se nos quita, te reto que me escuches. Si con esto no se nos quita el sueño, no sé qué puede hacer que se nos quite la flojera con este calor que se siente en el 89.3 y en el 830. Venga, platíquenme cuánto tiempo se hacen de recorrido de su casa al trabajo, del trabajo a la casa o de ir a dejar también a los Locura Kids a la escuela. Buenas tardes, amigo. Yo me hago una gota de mi casa a mi una, me imagino que es una hora de mi casa a mi agrupación. Se acompañada de mi esposita Sandra. Alfredo del Mazo está full de autos. Venga, venga, gracias por reportarse. Platíquenos, gente del 830, ¿cuánto se hacen de trayecto? Dicen, saludos, Liga HP, escuchando Locura FM, el tiempo que me hago de tu casa, mi trabajo, muchas gracias. Dice, es de 30 a 40 minutos, dependiendo el tráfico o a veces el cruce del tren de Independencia. Mi entrada es a las 8 a.m., como mi camión toma esa ruta, a veces corro con suerte, a veces no, y se hace un trafiquerío. Que a veces aviso a mi trabajo que se me cruzó el tren y le tengo que mandar evidencia al jefe para que no me ponga falta. ¿Podrías poner una rola de Durán Durán, porfa? Venga, bienvenidos, gracias. Y ya que abrían el panorama, ¿cómo se ponen los jefes cuando les dicen que está el tren atravesado? Porque muchas veces creen que es la responsabilidad, obviamente, del trabajador. Y sí, salir temprano, pero no se controla el tiempo en el que el tren quiere pasar. ¿Cómo se ponen? A ver, platíquenme al 722-372-7981. Sí, buenas tardes, HP. Ya me antojaste una espirituosa para acompañar la terapia vespertina. Venga, ahí están las espirituosas en esta tarde de terapia musical colectiva aquí en
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0: Te reto a que me escuches. 722-372-7981, 722-372-7981. Repórtense y platiquen cuánto tiempo se hacen de trayecto de su casa al trabajo, del trabajo a la casa. Hola, Super HP. Saludos, Martín Frausto. Se yo de la casa al trabajo de mi hija, ya que voy por ella y escuchándote, una hora de ida y media de regreso. Venga, venga, gracias. Casi las 2 horas de terapia musical. Bienvenido seas, mi querido Martín, y gracias por estar acompañándonos en esta tarde. Buenas tardes, tío Hugo, ya me reportó la distancia, dice, de que pongas a los estrambóticos, es de 24 a 48 horas, eso si no te pones fresquiboin, sé, porque entonces juntas todas para el sábado, pero bueno, dice mi tía que sí, al Cojín de la América, dicen por acá, y le van a poner suavizante, gracias, bienvenido a terapia. Oye, ya se viene, ¿no? ¿Cuándo van a ser sábado y domingo los partidos? Después de la cátedra que dirá el día de ayer el Club Deportivo Toluca, y eso que no le voy al Toluca, creo que ya la gran mayoría de Locura Hermanos y Locura Hermanas saben cuál es el equipo por tradición de un servidor. Dice por acá, me pusieron, gracias por la canción de Michael Jackson, está muy grande. Gracias, gracias a ti por reportarte también, mi querido Valentín. Bienvenido a Terapia Musical. Si yo a mi trabajo me hago entre 15 y 25 minutos, según las ganas de llegar, y del trabajo a la casa me hago 20 minutos. Eso si no se les ocurre chocar. Tú muy bien por esa de Manson. Gracias, bienvenidos. ¿Cómo que si me dan ganas de llegar al trabajo? Qué sinceridad de verdad en esta tarde de Terapia Musical. Linkin Park es la opción número uno para sonar a continuación en este jueves espirituoso. Bueno, son las 7:06, las 19:06. Opción número uno, y vengan los votos. Y The Killers es la opción número dos, para acompañarlos en el tráfico, en el trayecto, en el regreso a casa, en esas 2 horas, media hora, 20 minutos. Y están las propuestas, Linkin Park en la opción número uno, The Killers en la opción número dos, y también sigan platicándome cuánto tiempo se hacen de trayecto a casa. Sí, ok, sí, muchas gracias, no, gracias a ti, gracias por reportarte, y ya está listo ese pase. Sí, pues mi tiempo de ahora de regreso depende de donde esté, ya que en aplicaciones entonces varía mucho. Pues si mi jefe no me dice mucho, ya que el jefe soy yo, si eso de jugar al emperador de repente no está tan chido. Venga, venga, sí, no. Eso de ser tu propio jefe tiene también sus dificultades, que muchas veces no lo vemos. O sea, por acá, yo en la mañana paso a dejar a mi esposa al trabajo y hago de 25 a 30 minutos. De regreso voy por mi hijo al colegio y hago de una hora hasta una y media por el tráfico. Saludos a todos, atentamente, Gerardo. Gracias, mi buen Gerard. Gracias por reportarte. Y venga, aquí están las respuestas del día de hoy. Dicen por acá, esto es para los boletos de DLD, estoy a 15 minutos de la oficina a mi casa. pero soy de ventas y mi ruta es hasta Zitácuaro. Alrededor de 2 horas de recorrido. Soy Lucho. Sí. Ah, y 2 de regreso. Venga, Lucho, gracias. 2 horas y 2 horas. Igual que Locura Hermano, que nos decía que se hacía de trayecto. 2 horas, 1 hora y media. Quien dice que sea 5 minutos está en la gloria. Y esto surgió porque el día de ayer, nada más para llegar a un punto, me aventé 1 hora con 40 minutos. Ayer decía, ¿qué eran? Entre 4 y 5 kilómetros. Yo creo que hubiera estado más sencillo irme en bicicleta o irme caminando. La 1, Milik, porfa, bienvenido a terapia, gracias. Aquí está el primer voto para Linkin Park contra The Killers en esta tarde. Tío, yo cuando atravieso el tren me pongo de buen humor. Y dicen por acá, pon Alejandra Guzmán, gracias, venga. Se me podrían complacer con Estrella de Rock. Dicen por acá, The Kiss para mi hijo José Valentín, que lo quiere mucho. Gracias, gracias. Saludos para José Valentín. Por acá nos dicen que The Killers, gracias. Y con bendición de trabajar en casa, que si fuera a la oficina el regreso acompañada de esta estación, me daría coraje el tráfico. Dice, ajá, Jessy Pau. Gracias, mi querida Jessy. Bienvenidos a Terapia Musical. Y sonando las moneditas. Venga, acá escuchamos.
1: ¿Qué tal, Mr. HP? ¿Cómo estás? Y vámonos por The Killers. Saludos atentamente, Melvin. Y arriba las Chivas. Vamos por 2, si se puede, Mr. HP.
0: Eso es todo. Aquí está para The Killers y las Chivas. Se por la 1, por favor, licenciado Rocky. Buena tarde para todos los Locura Hermanos. Me tardo 30 minutos al trabajo. Ah, 30 minutotes. ¿Quién más? ¿Quién da más? Ahora sí. Retomando el tema del tren, cuando se cruza en Independencia y no llego a mi trabajo, le envío evidencia para justificar la entrada y foto que lo envió, la imprime y la junta con el justificante. Tengo un jefe tóxico. Venga, gracias. Aquí con esos jefes. Que suenen para la 2, y es que si acelero me pierdo la locura monetaria, entonces me voy lento para llegar al trabajo. Qué bueno. Eso es bueno. El voto para la 2. Voto por The Killers, estimado Huguito, gracias. Otro voto más para The Killers, que se está el día de hoy llevando todo. Linkin Park, los amo. Venga, aquí Linkin Park también. Y estamos a 1 de diferencia. Amigo, algo de Judas Priest, se puede, con todo gusto también en un momento. Dice, buenas tardes, voto por la opción número 1, padrino. Venga, hijado, aquí está la opción número 1 en esta tarde de terapia. Y solamente un voto nos hace falta para decidir por cuál nos vamos.
2: La 2, por favor.
0: Hijo, aquí dicen que The Killers, aquí está el voto, pero en cuanto estábamos escuchando, llegó la 1, HP. Saludos, aquí está la 1. Estamos a un voto para definir con qué continuamos esta terapia musical. Así que Linkin Park o The Killers. Platíquenme al 722-372-7981 para sonar y para acompañarlos en esta tarde de tráfico. Un solo mensaje, 722-372-79. No, bueno, yo voto por Gotas de Fuego de José José, pero ya aquí dijeron opción 2. Así que con esto continuamos terapia musical en Locura FM. Soy Hugo, te reto que me escuches.

0: Ya son las 7 de la noche, 19 horas con 18 minutos en esta tarde de terapia musical colectiva. ¿En dónde?
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0: Ya rato que me escuches en el 830, en el 89.3, en esta tarde de jueves espirituoso. Gracias por acompañarme. 722-372-7981, 722-372-7981. En el siguiente bloque musical va a sonar algo de la ley. De la ley, ¿eh? No, aparte de la ley, sí, porque también viene aquí la ley. Aparte de la ley va a sonar algo de DLD. La dinámica va a ser la siguiente. Van a tener exactamente el tiempo de duración de la canción de DLD para poder contestar tres preguntas. Las últimas dos preguntas se las voy a lanzar antes de la canción. Y la primera pregunta se las voy a regalar en este momento, para que vayan viendo, anotando, para que pongan atención. Y recuerden que tienen que enviar su WhatsApp al 722-372-7981. Solamente una persona va a ser la ganadora de ese pase doble para que se vaya a disfrutar de DLD en concierto. ¿Para cuándo? Para el 9 de mayo en el Teatro Morelos. 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Así que pongan mucha, mucha atención. Espero que los Locura Hermanos que...

0: Tengo el tercero, salí de casa a las 6:35 para llegar a las 9, porque como el día de ayer, que el tren estaba atravesado en la maquinita, es muy molesto y caótico. Entonces le envió un mensaje: ingeniero, el tren está atravesado, no se me puede pasar, llego tarde, pero llego a trabajar, me contesta sin problema. Por lo general, son 2 horas, venga. 2 horas de recorrido. Y por acá, era para la votación del anterior, Padre Santo, la 2, saludos, vamos por The Killers también. Acá decían que The Killers, y ganó The Killers. HP, buena tarde, votamos por The Killers. Dice, nos sirve de relajación haciendo tarea con Marcelo. Mándale saludos y dile que su respuesta es Jaguar. Mike, Marcelo, la respuesta es Jaguar. No sé qué te dejaron de tarea, pero ya aquí está la respuesta que nos acaban de dar tus papitos, Marcelo. Dice, tío, debes de poner un versus inglés contra español. Ándale, podemos cerrar esta terapia con eso. El número 7, porque estamos a 7 de mayo. Y suerte al ganador, venga. Acaban de enviar que el número 7 va a ser el ganador. Entonces, les recuerdo, eso va a ser cuando esté sonando DLD. Van a tener ese lapso que dura la canción para poder enviar sus respuestas. Después de ahí, cualquier respuesta va a quedar nula. La primera pregunta sería, ¿sí será esa o buscamos otra pregunta? A ver, la primera pregunta sería, ¿cuál fue el primer álbum de estudio de la banda cuando firmó con Sony Music y que trabajó como productor Armando Ávila? Ahí está la primera pregunta, guárdenla. ¿Cuál fue el primer álbum de estudio de la banda tras firmar con Sony Music? En un momento más les doy la segunda y la tercera. Por lo pronto, The White Strips, ya cerrando este primer bloque de terapia.
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0: 7 de la noche ya con 34 minutos en
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0: Te reto a que me escuches. 722-372-7981. ¿Cuántos hacen de trayecto de su casa al trabajo, del trabajo a su casa? Platíquenme al 722-372-7981. Y además, ya estaba la primera pregunta lanzada. ¿Cuál fue el primer álbum de estudio de la banda tras firmar con Sony Music? Esto de DLD. Esa es la primera pregunta para que se lleven esos pases para el próximo 9 de mayo en el Teatro Morelos de Toluca. 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
0: Te reto a que me escuches. Vienen las otras dos preguntas porque a continuación va a sonar DLD y es el tiempo preciso y exacto que tienen para enviar las respuestas. Decía por aquí, un locura hermano, el número 7 porque estamos a 7 de mayo y suerte al ganador. Venga, dicen por acá, ¿qué preguntas tan difíciles? ¿Habrá boletos para Caifanes para ponerle al día? Venga, venga, gracias. Ah, ni siquiera están difíciles, ya la googlearon, ya la encontraron, ya saben de qué se trata. Sí, gracias por leernos en la mañana y en la tarde, noche, Mr. HP. ¿Sabes? Mi hijo tiene 7 años, es Marcelo y es mi motor en todo. Ahora estamos haciendo tarea, siempre trato de que escuche Locura y por lo general siempre estás al aire. Eres parte de nuestro día a día, gracias por aligerarlo, excelente tarde. No, gracias a ustedes. Crean, y esto es de corazón, el agradecido soy yo de que me estén acompañando y que me estén escuchando, ya sea a través del 830, del 89.3 o de locura.fm, y que me regalen parte de su tiempo para también estar en contacto con los mensajes y con todo lo que hacen llegar y esas diferencias en cuestión de la vida, porque leer un mensaje, escuchar un mensaje, nos cambia también la forma en la que transcurrió a lo mejor nuestras horas antes de llegar a esta cabina. Así que gracias, gracias a ustedes siempre por estar presentes en las terapias musicales. Y la primera pregunta, ¿cuál fue el primer álbum de estudio de la banda tras firmar con Sony Music? Venga, la segunda pregunta. Híjole, esta, no sé cuál sería la tercera, y ahí ya hasta me perdí dentro del cambio de todo esto. A ver, la primera pregunta, ¿cuál fue el primer álbum de estudio de la banda tras firmar con Sony Music? La segunda pregunta, ¿qué tema, a pesar de no ser el primer sencillo de Primario, se convirtió en su canción más emblemática? ¿Qué tema, a pesar de no ser el primer sencillo de Primario, se convirtió en su canción más emblemática de DLD? Y la tercera y última pregunta, ¿en dónde fueron los conciertos gratuitos que dieron en un solo día para promocionar un álbum? ¿En dónde fueron los conciertos gratuitos que dieron en un solo día? Venga, y esperamos las respuestas, porque ya está sonando en este momento DLD en terapia musical. Acaba y no recibimos mensajes. 722-372-7981, suerte a todos, 7:37.

0: momento ya son las 19 horas con 41 minutos. Aquí en Locura FM. En el 89.3 y en el 830 de Locura FM. Perdón, es que estaba aquí sacando información importante, obviamente, para ver qué es lo que contestaron. A ver, tenemos varios mensajes, sí son varios. La primera que noté, vamos a contar, dicen por acá, tú eres parte de nuestro motor, patrón, al hacernos el día diferente. Ah, muchas gracias, qué bonito. Gracias, qué detallazo, de verdad, mi querido Jaime. Y no, de verdad que ustedes son los que cambian el día, levantan el ánimo y obviamente refrescamos parte de la mente para poder acompañarlos. A ver, tenemos 1, 2, 3, 4, 5, 6, 7. El primero de 7. De estos mensajitos les voy a enviar un puntito. Y vamos a ver si es cierto, porque hay que leer las respuestas. Si no, vamos a volver a retomar. Dicen por acá, hola Huguito, el primer álbum fue primario. Venga, venga, venga. La primera respuesta bien contestada. La canción fue Todo Cuenta. Venga, venga. Y los conciertos fueron en la Feria de León.
1: No.
0: Nada que ver con eso. Nada que ver con eso. Así que vamos a volver a hacer la cuenta. Es 1, 2, 3, 4, 5, 6, 7. A ver, aquí tenemos 7. Venga, aquí está el puntito que voy a enviar también para no perderme. No quiere decir que ya sean ganadores, pero es el puntito para saber que ese ya pasó. Aquí reenvían algo y ya nada más me ponen afuera del Metro Insurgentes, en la Facultad de Química de la UNAM y en el Parque Naucali. Venga, venga. Pero no están las demás respuestas. Así que vamos a volver a hacer el conteo. Esto se está poniendo difícil. 1, 2, 3, 4, 5, 6. Y aquí tenemos el número 7 de nueva cuenta. A ver, aquí está el 7. Hola, locura, te reto a que me escuches. Soy Fátima. El primer álbum de estudio de LD con Sony es primario. Primera respuesta bien contestada. Aunque no fue el primer sencillo de primario, ese fue Arsénico. Todo cuenta. Venga, la segunda respuesta bien contestada. Y los conciertos gratuitos que dieron en un solo día para promocionar nuevo material fueron, a ver, ¿qué es lo que nos dice aquí? Afuera del Metro Insurgentes, en la Facultad de Química del UNAM y en el Parque Naucali. ¿Ustedes qué opinan? Muchísimas felicidades, Fátima. Gracias por reportarte. Y así, rápido, sencillo y fácil, porque tengo aquí al interventor de Locura FM. Se acaba de ir ese pase doble para DLD. Pero no se preocupen, porque todavía hay más con el buen Dani Fuentes, con el Chino Miranda. Y además también los monederos electrónicos para el Día de la Mamá. Por acá nos decían, primario, Todo Cuenta, Metro Insurgentes, UNAM, Facultad de Química en Neucali. Gracias por reportarse. Acá que nos platicaban, vamos a escuchar.
2: Muchas gracias, Mr. HP, por la locura monetaria. Y pues ya vámonos a guardia. Efectivamente me hago entre 15 y 25 minutos, según se ponga el chisme ahorita con los mensajitos. Que todos tengan buen camino, que descansen y nos escuchamos mañana tempranito.
0: Venga, gracias, saludos. Por acá dice HP, gracias por la terapia vespertina, que también estés por la mañana aligerándonos el día con tu compañía. Buena música. Abrazos, gracias mi querido Fercho. Respuestas de la trivia de LD, primario, Todo Cuenta, Parque Naucali, soy Dulce. Gracias, Dulce. Estén por acá, Mr. HP, el primer álbum de estudio con Sony fue primario, Todo Cuenta, conciertos en La Paz. Venga, por acá nos dicen, primario, Todo Cuenta, Metro Insurgentes, Locura FM 89.3, te reto que me escuches, Alma. Gracias, Alma. Ese primario, Todo Cuenta, 16 de agosto del 2019, Locura FM, te reto que me escuches. Benito Torres Tapia, yo escucho Locura FM, te reto que me escuches. El primer álbum es primario en la Feria de León. sus conciertos gratis al Cénico. Venga, acá escuchamos qué nos decían también, Adrián.
1: Hola, locura, hermanos. La respuesta son el álbum primario. La segunda pregunta, el éxito es todo cuenta. Y la tercera respuesta sería la Facultad de Química, Parque Naucali y Glorieta Insurgentes, que fueron el mismo día. Espero mandarme los boletos. Saludos a todos.
0: Gracias, saludos, mi querido Adrián. Estén por acá. Pregunta uno, primario, todo cuenta, DF o Ciudad de México, Naucali y otras locaciones en la Ciudad de México. El primer álbum de estudio de DLD tras firmar con Sony Music, primario, producido por Armando Ávila, fuera del Metro Insurgentes, en la Facultad de Química y el Parque Naucali, dice Carlos Alejandro Sandoval. Gracias. Estas son mis respuestas. Primario, todo cuenta. También, esto lo manda mi hija HP. Gracias, en la Facultad de Química y en el Parque Naucali. También Belén, gracias por reportar. Disco primario, canciones todo cuenta, y nos manda también aquí las respuestas. Dice, primario, mi vida, Parque Naucali, Metro Insurgentes. Hola, soy Pablo. Las respuestas también nos las envían. Un caso conocido es el de DLD en 2019, cuando dieron los conciertos gratuitos en Ciudad de México y otros en el Estado de México. Por acá el álbum primario, el segundo sencillo todo cuenta. Gracias. Y ya tenemos ganadora. La primera respuesta es primario, la segunda es todo cuenta, la tercera el Festival de las Luciérnagas. Venga, mi nombre completo, Fátima Guadalupe. Gracias, Locura FM. Saludos, gracias, gracias. Y pues vamos cerrando este segundo bloque de terapia musical. Dicen por acá, Huguito, que tengas una hermosa noche. Gracias por tus atenciones. Escucho por la mañana, gracias. Dice por acá, ¿soy ganador? No. El ganador ya recibió su mensajito. Pero gracias por participar en esta noche de terapia musical. 7:47. Regresamos.

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0: Elvis está cerrando ya esta terapia musical colectiva aquí en
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0: Nos ganó el tiempo, muchísimas gracias por haber participado. Mañana los espero en punto de las 6, de las 6 de la mañana en terapia musical colectiva aquí en Locura FM. Por lo pronto sigan disfrutando de esta noche en el 89.3 y en el 830. En este jueves, jueves espirituoso. Así que gracias por acompañarme. Y vamos a ver con qué cerramos. Algo concretito para despedirnos el día de hoy. Y aquí está Queen sonando en esta terapia musical. Pasen y disfruten y tengan buena noche. Mañana nos escuchamos a las 6 de la mañana en Locura FM.

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2: Movimientos inesperados en Xbox y, para sorpresa de muchos,
3: es una buena noticia para los fans.
2: Asha Sharma, actual CEO de la marca, confirmó que el asistente de inteligencia artificial Copilot ya no estará en las consolas de Xbox.
3: Sí, así como lo escuchas.
2: El proyecto se detiene por completo en este ecosistema. Y además, su versión de dispositivos móviles comenzará a desaparecer poco a poco. El anuncio se hizo a través de redes sociales, donde Sharma explicó que esta decisión forma parte de una nueva dirección para Xbox, enfocada en avanzar más rápido y, sobre todo, en escuchar a la comunidad. La idea es eliminar funciones que no encajan con el futuro de la plataforma y reducir las fricciones para los jugadores. Y es que aunque Copilot se perfilaba como una gran apuesta tecnológica, muchos usuarios lo veían como algo innecesario e incluso invasivo,
3: especialmente en consolas.
2: Por eso la reacción ha sido mayormente positiva. Este movimiento también marca un cambio respecto a planes anteriores, donde incluso se hablaba de integrar esa inteligencia artificial en distintos dispositivos durante 2026. Por ahora, Xbox parece estar tomando decisiones más alineadas con lo que piden los jugadores, y eso, al menos de momento, ya le está ganando puntos
1: con la comunidad.
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artículos tan variados como un antifaz en tan solo 786 euros, unos calcetines por 328 divisas o una sábana. 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Todo esto en su página oficial, como ya lo hemos mencionado. 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Así que ya te la sabes. ¿Cuánto estás dispuesto a gastar en los souvenirs de tus artistas favoritos? 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
2: El cepillo dental eléctrico puede ser un aliado para tu higiene bucal. Por eso, el Laboratorio Nacional de Protección al Consumidor analizó 10 modelos distintos. Quédate y conoce el estudio de calidad.
0: Revista del Consumidor.
2: El cepillo dental eléctrico es un dispositivo diseñado para realizar movimientos automáticos, rotatorios, oscilantes o sónicos que facilitan la eliminación de los residuos alimenticios y placa bacteriana. Cumple la misma función que un cepillo manual, pero su asistencia mecánica facilita el proceso de cepillado. Su uso constante ayuda a prevenir enfermedades como caries, sensibilidad dental, halitosis, entre otras. Sin embargo, su eficacia también depende de una técnica correcta y del tiempo de cepillado.
3: Están compuestas por un mango que contiene el motor, la batería y los controles de funcionamiento, así como un cabezal con cerdas perpendiculares que facilita la limpieza de zonas de difícil acceso. Algunos modelos cuentan con sensores, temporizadores e indicadores luminosos. Existen distintos tipos de cabezal. Los rotatorios, de forma redonda, giran sobre su propio eje y suelen recomendarse a quienes usan un cepillo eléctrico por primera vez. Los sónicos funcionan mediante vibraciones de alta frecuencia y son adecuados para personas con encías sensibles, implantes y ortodoncia. También existen cabezales infantiles, de menor tamaño y con cerdas más suaves.
2: En cuanto a su alimentación, algunos modelos cuentan con batería recargable integrada, mientras que otros funcionan con pilas intercambiables tipo AA. Ante la amplia oferta disponible en el mercado, el Laboratorio Nacional de Protección al Consumidor analizó 10 cepillos dentales eléctricos, 4 para niñas y niños y 6 para personas adultas. El estudio verificó que la información comercial fuera correcta y que los productos incluyeran instructivo y garantía en español. También se revisaron los acabados, el desgaste de las cerdas tras un uso simulado de 3 meses, la duración de la batería, la retención del cabezal y la temperatura alcanzada durante su uso.
3: ¿Cuáles fueron los resultados? Todos los modelos evaluados presentaron un funcionamiento seguro, ya que sus niveles de calentamiento se encuentran dentro de los límites permitidos, además de calificar excelente en la prueba de acabados. Los modelos que mostraron una excelente retención del cabezal fueron 2 de la marca Oral-B para adultos y 2 modelos infantiles, Oral-B Disney Pixar Cars y Philips Colgate.
2: Los cepillos con menor número de ciclos de cepillado fueron 2 modelos de Oral-B, uno infantil de Marvel Spider-Man y otro para adultos. Sin embargo, ambos cuentan con sistemas de carga rápida. Los modelos que calificaron excelente en la prueba para medir si sus cerdas se desprenden fueron 2 de la marca Oral-B y 3 de Philips Colgate.
3: Para aprovechar mejor tu cepillo dental eléctrico, toma en cuenta estas recomendaciones. Cambia el cabezal cada 3 meses o antes si notas desgaste, deformación o tuviste alguna enfermedad respiratoria. Enjuaga y seca tu cepillo después de usarlo para evitar que se formen microorganismos que puedan afectar tu salud bucal. Lávate los dientes después de cada comida y sigue una técnica de cepillado adecuada para evitar los residuos.
2: Antes de comprar un cepillo dental eléctrico, considera lo siguiente. Adquiérelos en establecimientos formales. Esto garantiza que el producto haya tenido un manejo higiénico para su venta al público. Compra un paquete de cabezales de repuesto y cámbialo cada 3 meses o antes. Revisa sus características y asegúrate que el cepillo que vayas a adquirir se adecúe a tus necesidades específicas.
3: No olvides que los cepillos dentales eléctricos no deben tirarse a la basura común, sino desecharse por partes. El cabezal debe tirarse en la basura inorgánica no reciclable y el cuerpo del cepillo llevarse a un centro de acopio de residuos eléctricos.
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3: ¿Sabías que en México se practican 70 cesáreas por cada 100 nacimientos? La Organización Mundial de la Salud recomienda que sean solo 15. ¿Por qué? ¿Conveniencia médica? ¿Miedo al dolor? ¿O hemos olvidado que el cuerpo femenino está diseñado para dar vida? El parto natural es un proceso fisiológico para el que todas las mujeres están preparadas. Sin embargo, algunos bebés no tienen esa opción y deben nacer por cesárea para evitar riesgos mayores. La clave está en saber cuándo es realmente necesaria. La cesárea es una cirugía que consiste en un corte en el útero para extraer al bebé. Ha salvado muchas vidas de mamás y bebés. Pero si la mujer vuelve a embarazarse poco después, corre el riesgo de que el útero se rompa en el sitio de la incisión previa. Aunque es una complicación rara, puede suceder en menos del 1% de los casos. Pero en México, contra las recomendaciones de la OMS, el número de cesáreas va en aumento. Pero atención, toda mujer tiene derecho a elegir el método de dar a luz. Y también derecho a recibir información científica completa para tomar decisiones informadas, porque una cesárea innecesaria tiene consecuencias reales. Los beneficios del parto natural están en la rápida recuperación de la mamá. En menos de un día ya puede moverse sin dolor intenso, puede cargar a su bebé, amamantar cómodamente y caminar sin ayuda. Además, durante el trabajo de parto, el cuerpo produce oxitocina, conocida como la hormona del amor. Esta molécula se secreta en el cerebro, viaja hasta el útero y desencadena el trabajo de parto, generando contracciones que ayudan al cuello de la matriz a abrirse. Es química natural del nacimiento. No es dolor sin sentido. Cada contracción tiene un propósito. El proceso culmina con el nacimiento natural. Entonces, ¿parto natural o cesárea? La respuesta no es una moda ni una conveniencia. Es una decisión médica basada en evidencias. El parto natural debe ser la primera opción cuando no hay complicaciones. La cesárea debe ser el recurso que salva vidas cuando realmente se necesita. Porque traer vida al mundo no debería ser cirugía de rutina programada a conveniencia. Es el milagro más antiguo de la humanidad. Y el cuerpo femenino, cuando todo está bien, sabe exactamente cómo hacerlo. Respetemos ese saber milenario y usemos la ciencia médica cuando realmente la necesitemos.

0: Con información de la doctora Yolitzma Arlet Musino Manjarres, del Hospital de Ginecobstetricia Luis Castelazo Ayala del IMSS y de la Facultad de Medicina de la UNAM. Un guión de Leonardo Santiago con información del portal Ciencia UNAM. Les saluda Mónica Genis.
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1: Y así estamos ya iniciando con terapia musical de fin de semana. Bienvenidos. Bienvenidos sean al 830 y al 89.3 y también al 722-372-7981, donde deben de reportarse en esta mañana de terapia musical colectiva. Que viene Green Day también por acá, Comisario Pantera, Coldplay, parte de lo que disfrutaremos en el transcurso de esta primera hora, en este arranque de 6 a 8 de la mañana en terapia musical colectiva, acompañándolos tanto en el 830 en Ciudad de México, saludos, tanto en el 89.3 y en locura.fm.
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1: Soy Hugo, te reto a que me escuches. Dicen por acá, por fin viernes, amigo Hugo, saludos desde tierras tapatías. Ponte algo de Muse, porfa. Atentamente, James Labastida. Bienvenido, mi querido James. Y ahora sí, es momento de que nos invitemos un café en esta mañana para que terminemos de despertar. Parece que algunos no tendrán actividades el día de hoy, otros más tendrán que salir a trabajar y hacer diversas cosas. Hola, muy buenos días, feliz viernes y fin de semana para todos. Saludos, venga. Que todos tengan la mejor o el mejor fin de semana en esta mañana de viernes 8 de mayo del 2026. Soy Hugo, te reto que me escuches y vámonos por lo pronto con más música. Y regresamos con la pregunta del día de hoy. Aquí en
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1: Te reto que me escuches, 722-372-7981. Bienvenidos.

0: Y así estamos de regreso, ya son las 6 de la mañana con 16 minutos. Gracias y bienvenidos a Terapia Musical Colectiva aquí en
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0: Te reto a que me escuches, dicen por acá. Buenos días, Mr. HP. Locura hermanos, locura kids. Parece puente porque ya está muy tranquila la ciudad. Aquí el amigo Georgie. Y mandar saludos también para su esposa y para su hija Romina, que van directo a estudios de laboratorio. Se me vienen acompañando. Gracias. Mr. HP, saludos y bendiciones. Todo saldrá de lo mejor, mi querido Georgie. Saludos para tu esposa, para tu hija Romina también, que te acompañan en esta mañana a los estudios, y todo saldrá bien. Desde aquí, las mejores energías, las mejores vibras, tanto de los Locura Hermanos como de las Locura Hermanas. Gracias por acompañarnos en esta mañana. Excelente viernes, mi HP, ídolo de multitudes, Ponte a Metallica. Sin gracias, saludos desde Querétaro, presente como todos los días. Venga, venga. Saludos en locura.fm. En Querétaro Rock, y cuando son las 6:17, tenemos 11 grados en el Valle de Toluca, la máxima va a ser de 23, y hay probabilidad de lluvia, ligera, pero probabilidad. 17 grados en Ciudad de México, la máxima de 27, y también con probabilidad de lluvia, y además recordarles que el día de hoy no circulan automóviles que porten holograma de verificación 1 y 2, su engomado sea color azul, y la terminación de placa sea 9 o 0. Holograma 1 y 2, engomado color azul, y la terminación de placa sea 9 o 0. Ellos no pueden circular en esta mañana de Bebe Viernes Espirituoso. Gracias por acompañarme. Soy Hugo, excelente mañana. Vengan las quesadillas de hongos para iniciar con todo el día de hoy. Dice por acá, ¿qué hongo, Mr. HP? Desde la guardia, listos para la entrega de turno. Buenas vibras para los Locura Hermanos, Locura Kids Madrugadores, que ahora sí se volarán la barda con el adelanto de vacaciones. Oye, es cierto. Platíquenme ese chisme, porque ayer me estaba enterando que a partir del 5 de junio se suspende toda actividad escolar y regresarán hasta el mes de septiembre o a finales de agosto. O sea, unas vacaciones larguísimas. Ahorita terminamos de investigarle bien al asunto, pero es cierto, es cierto. Y el día de hoy, les recuerdo también, les recuerdo que dentro de todas las sorpresas y todo lo que se tiene, bueno, pues se tienen monederos electrónicos para festejar a mamá, también invitarlos al Super Mamá Reto Hilux. Esto va a ser el domingo 10 de mayo en la Glorieta del Águila de Colón. El registro a las 8 de la mañana, es un evento totalmente gratuito y es para nivel principiante. Obviamente, circuitos de resistencia aeróbica, funcional, activación física, premios y muchas sorpresas que se estarán llevando todas las mamitas, y el objetivo es que se comparta en familia. Pero para esto tenemos también, para festejar el próximo 10 de mayo, que ya está a la vuelta de la esquina, monederos electrónicos, y el día de hoy voy a tener uno para las mamitas, para quienes están conectados. Así que, bueno, pues inviten a que compartan sus mensajes al 722-372-7981, 722-372-7981, y completen algunas de las frases que les estaré dando el día de hoy. Y dentro de ellas podría ser, es que estoy entre si podría, tendría que ser un mensaje tierno, emotivo, o a lo mejor alguna experiencia ahí de regaño, o lo que se aprendió con la mamá. Podría ser alguna de todas esas, ¿no? Pero ahorita lo terminamos de definir en el siguiente bloque. Por lo pronto, pedían a Muse, sonando en Terapia Musical Colectiva.
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1: Te reto a que me escuches 7 de la mañana ya con 29 minutos y continúas en Terapia Musical Colectiva aquí en el 830 y en el 89.3 de Locura FM. 722-372-7981. Greta Van Fleet presente, arrancando este segundo bloque de la segunda hora de Terapia Musical. Y platíquenme cuál es la frase clásica que normalmente les dice mamá. ¿Y por qué debería de ganar el monedero electrónico? Porque estamos en eso, escuchando mensajitos.
2: Hola, Chepe, soy Nicol. La frase que mi mamá me dice siempre es que no me preocupe mucho y que ella a veces me puede ayudar a buscar cosas. Como por ejemplo, si estoy muy desesperado por llegar a la escuela, pues ella me dice, no te preocupes porque podemos llegar a la escuela. Y yo creo que ganaría a mi mamá ese monedero porque es la mejor mamá del mundo mundial. Gracias.
1: Gracias, Ical. Gracias, gracias. Los Locura Kids presentes en Terapia Musical.
3: Escuchamos. Hola, licenciado del rock. Como diría mi mamá, donde pongo loco, pongo la chancla. Y sácatelas.
1: Saludos, gracias, gracias. Venga, venga. Ahí están los comentarios de los Locura Hermanos en esta mañana de Terapia Musical Colectiva. A ver, a todos les he enviado, o hay alguien que no le he enviado numerito. A ver, vamos a esperar, ya aquí tenemos el numerito. Por acá teníamos otro más. A ver, pero antes de eso, hay que ir con esto para que no nos agarre el tráfico.
4: Mi queridísimo Huguito, a todos los lucra hermanos, excelente destino a apapacharnos. Aquí las recomendaciones en Ciudad de México, en los 130 AM, estamos a 18 grados, una máxima de 27, y con un 30% de lluvias por ahí de las 15 horas. Viaducto Tlalpan, desde la caseta C, alenta, periférico sur, Tecuemanco a San Jerónimo, también a vuelta de Rueda. Observatorio, la altura del observatorio hacia Chapultepec, lentísimo el avance. También tenemos Fray Hermano en su cruce con Congreso de la Unión, también congestionado. En Toluquita, en el 89.3, estamos a 12 grados, una máxima de 23, y con un 40% de lluvias por ahí de las 13 horas. Tenemos semáforo descompuesto de Uruagua, dirección hacia 5 de mayo, en Las Torres, en su cruce con Heriberto Ríquez y a la vez con Pino Suárez, se alenta un poco. La Tenango Toluca ya con aglomeramiento, la carretera Tocomulco Toluca ya viene lento la caseta, y en Palmilla se vuelve a alentar. Recuerden que hay tianguis, y hoy nos circulan los engomados color azul, terminación de placa 9-0, holograma 1 y 2, todos los foráneos y los permisos. Y continuamos aquí, donde sí festejamos a la mami, por Locura FM, donde te retamos a que nos escuche.
1: Gracias, gracias. Bonita mañana, mi querido Jaime. Ahí está la recomendación vial también en este viernes, ya en fin de semana, un viernes espirituoso. Vengan los mensajitos, seguimos esperando los mensajes. Dicen por acá,

0: ¿Sabes qué es lo más divertido e irónico que te puede pasar? Es que juras que nunca dirás, harás cosas como tu mamá, y son las frases y herramientas que siempre te sacan de apuros. Lo digo ahora como mamá. Tienes toda la razón. Pensamos que nunca vamos a decir eso y terminamos haciéndolo. Venga, enviamos, escuchamos.
1: ¿Qué tal, mi querido HP? Te saluda Iván, aquí reportándose desde Toluca, ya rumbo al trabajo. Pasé Matlacincas libre hoy, que la mayoría de las escuelas no tuvieron labores, y me reporto para el monedero del Día de las Madres. Una frase que me acuerdo mi mamá de niños nos decía: pero vas a caer en mis manos, escuincle. Entonces, pues ya estaba la amenaza, ya ni cómo acercarnos, pero sí, en algún momento caíamos y nos iba como en feria. Pero gracias a esos regaños, hasta quizás en esos años, esos golpes, pues yo creo que en lo personal me sirvieron bastante. Saludos, mis queridos locura hermanos.
0: Saludos, venga, gracias. Bonita mañana de terapia. Ahí estoy compartiendo un número. Hola, HP, mi mamá nos decía, mi hermana y a mí, cuando nos peleábamos muy rudo, un día se van a matar y me van a matar de un coraje. Mi mamá merece el monedero porque es una mamá imperfecta y a través de ella nos ha enseñado inconscientemente que no es necesario ser perfecto para ser buena mamá. Y además porque ahora es una gran abuela y no interviene en la educación de mis pequeños. Y porque la amo muchísimo. Venga, muchas gracias. Aquí está ella también enviando el mensajito. Escuchamos, a ver qué tenemos por acá. Ya no supe si lo escuchamos o no.
2: Hola, hola, amiguitos, muy buenos días. Muy buenos días a esta estación de locura, nada más para que se ponga.
0: No, es que no era ese, una disculpa, vamos a escuchar.
3: Es mi locura, hermanos, gente HP, aquí el Greg. Una clase de la jefa era: y si lo encuentro, ¿qué te hago?
0: Venga, gracias, mi querido Greco, por reportarte en esta mañana. Acá escuchamos. ¿Qué nos dice?
4: Hola, Mr. HP, te reto a que me escuches. Y las frases más típicas que me dice mi mamá sería: apúrate a salir, chapaco. O si no, ya báñate. O una que más utiliza es: ya vete a dormir y baja a comer. Y mi mamá se merece ese monedero electrónico porque ella siempre me cuida y ha sido la mejor conmigo. Y aunque me regañe, yo comprendo que es para mi bien. Gracias.
0: Gracias, saludos.
4: Y mi nombre es Arturo Alejandro Tepichín. Es Cimerito. Gracias.
0: Muchas gracias, mi querido Artur. Ya estás participando también, tu mamá.
5: Buenos días, Triunfo.
0: Buen día,
5: ¿cómo estás? Bueno, pues de los estrambóticos ya no vamos a hablar. Y una de las frases célebres de mi madre querida es: deja que se vayan las visitas.
0: Hijo.
5: Ya era. Cuando se iban las visitas era correr y esconderse. Saludos a todos. Parte del sobrino consentido del tío, al que nunca le ponen su rola favorita.
0: Venga, saludos, sobrino. Dice: hola, Hugo, buenos días. Yo no sé si he sido buena mamá o no. Solo apoyo a mis hijos, los oriento, los amo mucho. Y mi dicho es: amigos, cuídense mucho. Amigos no hay. Cuídense mucho. Venga, gracias aquí por los mensajitos. Ahorita escuchamos. A ver, por acá tenemos otro. Vamos a cerrarlo.
6: Hola, hola, ¿qué tal? Buenos días.
0: Buen día.
6: Fantástico, magnífico viernes. Un saludote a toda la banda de Locura Amigos, a todos los Locura Kids que están conectados. Ya a nada de festejar a la mamá. Y la frase épica que tenía mi mamá era una que aún suena y resuena, ¿no? Cuando estaba enojada, nos agarraba y enojada, nos decía: van a ver, hijos de Pancho Pistolas. Esa era su frase que aún conserva, ¿no? Ya soy una persona adulta, pero aún la sigue aplicando con nosotros. Saluditos.
0: Saludos, venga. Por aquí, escuchando, ¿cuál es la frase que mamá te dice y por qué debería de ganar el monedero electrónico? Escuchamos.
7: La frase que mamá me dice, yo voy a decir la verdad. Lo que me dice es: si no te preocupas por ti mismo, nadie se va a preocupar por ti. Gracias.
0: Venga, saludos, gracias. Vamos a cerrar este bloque y regresamos. Si alguien más va a mandar mensajito, es el momento para aprovechar, porque regresando vamos a conocer a los ganadores.

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0: En ese momento se cerraron los ingresos de mensajes al 722-372-7981. Dicen por acá, buenos días, Huguito. Cuando tengo alguna situación de estrés, mi madre me dice, no temas que solo Judas temió. Si me saca una sonrisa, no me alcanzaría la vida para recompensar todo lo que ha hecho por mí. Te amo, jefita, excelente. Bebe viernes, unas espirituosas, porfas. Venga, ahí acabo de compartir el numerito que... por control con el que estarán participando. Dicen por acá, yo creo que debería ganar el monedero ya hace mucho con soportarme. La frase que me dice mamá cuando se enoja es, jamás debí recogerte de la basura, tú no eres mi hijo. Ah, qué fea frase. Qué fea frase, de verdad. No, gracias por compartir. Escuchamos, venga.
1: Hola, Hugo. La frase más favorita de mamá es,
2: si no se apuran, me las voy a sonar.
3: Saludos.
1: Saludos.
2: Saludos.
0: Saludos, venga, ahí está, los Locura Kids y además también participando con mamá. Están por acá, licenciado, la frase de mamá era, quite esa música rock y metal, siento que me jalan las greñas cuando la escucho, y ahora sería bueno recompensarla con un monedero para que se compre un tinte y se pinte las canas verdes por negro. No, bueno, gracias, gracias por reportarse en Terapia Musical Colectiva en esta mañana. Y a ver, creo que por ahí me brinqué un numerito. Y ahorita vamos a hacer una regla de tres. Se muñeco de muñecos. Ni que es tan bello, ¿no? Si nos escuchamos por la tarde, excelente viernes a todos. Gracias, bonita tarde para todos. Acá nos mandan un sticker. Dice, saludos, Rammstein, para despertar este viernes. Y unos hongos alucinógenos, porfa. Aquí están los hongos de esta mañana. Hola, buen día. Mi mamá, desafortunadamente, ya falleció. Pero su frase era, ponte shin, jajaja. Dice, soy mamá y me merezco el monedero porque soy de lo mejor. Gracias, bienvenida. Aquí está el numerito con el cual haremos la regla de tres ahorita. Se buen día, Hugo, y las frases son, y si lo encuentro, ¿yo qué te hago? Ven, no te va a doler. O cuando te decía, pásame la esa que está en el S de aquel, dice, pero lo que siempre nos encantó y nos va a encantar, la de a comer. Excelente día a todos, a los Locura Kids y a los Locura Hermanos. Venga, gracias, gracias por reportarse. Ahí vamos en el número. Dicen por acá, hola, muy buenos días, licenciado HP. La frase de mi mamá que siempre nos dice es, siempre serán mis niños. Ella se merece el monedero, ya que siempre ha cuidado de nosotros y ahora las hijas de mi hermano y el hijo de mi hermana. Gracias a Dios por mi mamá. Gracias, gracias. Aquí están participando también en esta mañana. Y hay que cerrar porque ya se me hizo tarde. Huguito, buenos días, que tengan todos los Locura Hermanos, tú y los Locuritos, un maravilloso día. Hoy sin comentarios, te escucho por la tarde. Venga, gracias. Esas caritas tristes hay que quitarlas. Y escuchamos qué nos dicen.
4: Ay, a ver qué pide.
1: Hola,
4: un numerito. Y ahora vamos a hacer una regla de tres. Se muñeco de muñecos.
1: Son dos.
4: ¿Qué es eso de ellos? Si nos escuchamos por la tarde, se le pide a todos. Gracias, bonito.
0: Venga, gracias, gracias por reportarse. Luisito el Vaquerito también en esta mañana. Dicen por acá, cuando gustes, muñeco. Ay, y nos mandan el desayuno. Hijo, qué mala onda el día de hoy. Dice, mamá no me decía nada, solo se me quedaba viendo y sabía que me iba a ir muy mal. Ella sí se merece el monedero. Saludos, venga. Vamos a mandar el último mensajito y con esto... con este número que acaba de llegar, vamos a hacer una regla de tres. Si están todos de acuerdo conmigo, es un monedero. Eso va a estar multiplicado por la cantidad que tiene el monedero para que vayan, gasten, disfruten y se apapachen las mamitas. Y eso va a estar dividido entre el número de mensajes que tuvimos el día de hoy. Y eso lo podríamos dividir también entre las dos horas de Terapia Musical Colectiva. Pero primero vamos a corroborar si en las dos horas... tuvimos mensajes de mamá. Si solamente fue en la segunda hora donde comenzaron a entrar los mensajes de mamá, lo dejaremos entre una. No, ya tenemos aquí que sí, en la primera hora también hubo mensajes de mamá y esto lo tendríamos que estar dividiendo. Así que tenemos ganador o ganadora en esta mañana. Voy a buscar el numerito, le voy a enviar el mensajito y es la mamá ganadora del día de hoy. 722-372-7981. 722-372-7981. Repórtense, gracias por acompañarme en esta terapia musical colectiva. En esta mañana de Bebe Viernes. Bebe Viernes espirituoso. Y al rato, en la noche, damos a conocer el nombre de la mamá ganadora. Es que estoy buscando y no encuentro el número. No sé si nos volvieron a escribir y por ahí se perdió el número ganador de esta mañana. Pero ahorita que lo localicemos, ya para despedirnos el día de hoy, agradeciéndoles el que me hayan acompañado al 722-372-7981, en el 830 y en el 89.3 de Locura FM. Y dicen por acá, Hugo, buen día. Mi madre nos dice a mí y a todos mis amigos cuando andamos de parranda, son unos lángaros. Saludos desde Xopilocalco. Venga, saludos hasta Xopilocalco. Me despido con eso de inspector. Y va a llegar el mensaje ganador a la mamá. Y en la tarde vamos a conocer el nombre. Pásenla de lo mejor. Disfruten de este fin de semana. Mañana. Ah, no, hoy nos escuchamos en punto de las 6 de la tarde. Y mañana también, a las 6 de la mañana. 7:54.

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0: ¿Sabes, gente?
1: ¿Por qué es 8 o por qué?
0: Van a ver un cambio en
2: el... No, pero no de pelo. Bueno, corte sí, color no. Vamos, no, compadre, sí. Porque si te cepillan de la tele, lo vas a andar chillando.
0: Sí, ya me pagarás más aquí.
2: Oye, pues a vender.
0: Vamos viendo.
2: ¿Cómo les fue?
0: Por eso te fuiste a Acapulco para que me puedas pagar más.
2: ¿Cómo les fue?
0: Que yo esté bien.
2: En la tele ayer.
0: Pues que te cuente, Jimena. A ver, antes de que cuentes eso, gracias a, o sea, fue impactante.
2: Impactante
0: la cantidad de
2: hasta Vitacilina nos contactó,
0: que
2: compadre.
0: Que me escribieron
2: de que
0: ayer,
2: quieren un intercambio.
0: De la quemada y todo. Pero la conversación iba hacia dos lugares.
2: Sí. Las
0: el primero, el de cómo estoy, que todo esto, y les agradezco en el alma. Y la segunda, en torno a que cómo es posible que a Jimena le hubiera dado risa, porque lo que hizo fue reírse.
1: Sí.
0: Lo segundo, que cómo es posible que haya dejado la tenaza, que ya la corramos.
2: Sí, todas las imprudencias.
0: Todo. Sí. Pero lo que ustedes no saben, y pues lo voy a hacer público porque también esas cosas deben decirse.
1: ¿Qué? Sí.
0: Es que no la pasó muy bien, Jimena.
2: No, ¿cómo que no la pasó? Pues claro que no la pasó bien.
0: No, pero la gente cree que sí.
2: No,
0: la gente cree que le dio risa y dijo, ay, idiota que lo agarró.
2: No, estaba, pues sí, preocupada de dos cosas, como tú dices. No. La primera, pues, tu dedo, a lo mejor, y la segunda, su persona, claro, su principal fuente de ingreso.
0: También dile a la gente que no es que no tengas alma.
1: No, claro que no la pasé bien, se me apachurró el corazón.
2: Es normal.
1: Claro que fue de nervios.
2: Es normal, esa risa de nervio existe.
1: Yo tiro por viaje, me quemo con esa, porque cuando me estoy haciendo el chinito.
0: Pero ya traes dedo curtido y callo, hija, pues
1: entonces,
0: uno que no.
2: Y la dignidad
1: diaria. Ubico sí. Que me quemo y sí duele un chorro, pero se me pasa luego. Entonces, en mi cabeza, en ese momento,
2: fue peligrosísimo.
1: Ah, se quemó.
2: Y como seguro es de segunda mano.
1: Pero ya cuando vi que
2: y
1: no,
2: el modelo más...
1: Me asusté.
2: Viejo.
0: No, me fui a poner la del tétanos.
2: Sí.
1: ¿Es en serio? Ay, qué burro.
0: Entonces...
2: Porque
0: pero fíjate cómo a veces, y esto se lo digo a todo el público, tiene que suceder un evento caótico.
1: Sí.
0: Para que alguien tome una conciencia y entienda las cosas de la vida.
2: ¿Qué crees? Ya llegó hoy maquillada.
0: Y hoy no tiene tele.
2: Ya hoy llegó maquillada.
0: Hoy solo se maquilló para nosotros.
2: Sí, eso es increíble.
0: Entonces, ¿cuál es el mensaje que tiene?
2: Que yo es
1: y
2: lo
1: no
2: que al final decía.
0: Y no se vino a arreglar aquí, entró ya arreglado.
1: No,
2: tú imagínate, por lo menos tuviste que haberte despertado media hora antes.
0: Entonces, ¿qué?
2: Por
0: entonces, ¿cuál es
1: sí
0: tú?
1: Me desperté antes.
0: ¿Cuál es la lectura que le das a
2: que
0: esto?
2: Que creo que al final le estás dando la vuelta correctamente.
1: Sí me movió,
2: al
1: no
2: episodio
1: lo voy a negar.
2: Ayer.
1: Sí me movió.
2: Pues sí.
1: O sea, me hizo reflexionar.
2: Qué bueno, fíjate, a consecuencias del dedo de mi compadre, pero.
1: Sí,
0: entonces, gente que ha atacado mucho a Jimena ayer en mis redes sociales, créanme que yo no puedo hoy doblar el dedo.
1: Oh,
0: es una señal de que por lo menos algo bueno hicimos y logramos cambiar es algo
2: correcto.
0: En alguien.
1: Sí.
2: Y quien nos enteró.
0: Ojalá no nos. O sea, no sea llamará de pétate, que nos dure dos días y ya
1: no,
0: luego valga
1: no,
0: más.
2: Que haga cambios trascendentes, porque además yo creo que esto de la tele que ahorita nos contarás, porque es segunda vez que
1: ya me
2: invitan,
1: volvieron a invitar.
2: Bueno, pero sí creo que.
1: La próxima semana.
2: Pero sí creo que estás diciendo, oye, me lo tengo que empezar a tomar más en serio si voy a querer irme por aquí y a mi chica en Andrade, pues hacerle más caso a estos consejos cotidianos, ¿no?
1: ¿Viste?
2: Que
1: ¿ayer?
2: Le da a mi Mari Boquitas mi Jime. Oye, compadre, la gente a lo mejor no sé, todo el mundo.
0: ¿Por qué la denigraste a Mari Boquitas si ni siquiera fue la
2: no,
0: Trevi?
2: La Trevi sigue en Forbes, ¿o dónde está ahora?
1: ¿Qué?
2: Oye, hablo de Lucero Álvarez, saludos.
0: ¿Es nuestra Trevi?
2: Ella es nuestra Trevi, pues
0: sí,
2: es la original.
0: Tú eres el Andrade ahí y ahí se acabaste muy mal.
1: Ay.
2: No, yo no seré el Andrade de esa historia. ¿Quién pudiera ser? Ya
0: no,
2: voy a
0: nosotros
2: pensar.
0: No, nosotros ya no. Maléfico.
2: Pero qué bueno, Jime, que estés
1: sí,
2: poniendo en práctica el aprendizaje.
1: También.
2: Quien no se enteró ayer nada
0: a ver,
2: más.
0: Espérate, ¿qué dijiste?
1: Perdónenme, audiencia.
0: ¿Por qué le pides perdón a la audiencia?
1: Por mi inconsciencia.
2: Mira, ya le está cayendo el 20.
1: Por mi inconsciencia.
0: Lo que estamos logrando.
2: A ver
1: qué
2: si,
1: bonita,
2: a
1: gente.
2: A ver si vienes
1: bella.
2: El saquito sastre sí. La siguiente. Semana.
1: No, eso
0: no lo hagas porque eso no está padre.
2: Que quien no se enteró nada más 10 segundos, vayan a ver las historias de Carlos Chicken, porque ayer por dejar a Jimena una plancha de pelo en el set, se quemó la mano.
0: Pero fíjate, aquí viene otra cosa, ya después analizando y revisando y checando todo lo que pasó, la culpa fue tuya.
2: Ah, caray. No, yo no tuve nada que ver esta
0: porque
2: vez.
0: Si yo quise agarrar, yo vi ahí que era como un palo, entonces dije, pensé que era un cepillo, algo así. Dije, pues hay un cepillo aquí, por eso lo agarré.
2: Sí, yo qué.
0: Porque él estaba criticando a Jessica de que no me cosía una prenda.
2: Ni me acuerdo.
0: Entonces, él, pero... lo que él dijo fue, sí sería bonito llegar a casa y tener una mujercita al lado que resuelva eso.
2: No sé si,
0: y tú como
2: no
0: que
2: sé
0: no
2: si
0: lo escuchaste bien.
1: No, no
0: dijiste
1: entendí
0: la palabra mujercita. Y entonces no, yo te dije, Jimena, pero no escuchaste no lo que dijo. Ajá. Porque si lo hubieras escuchado, le hubieras aventado esto. Y lo agarré.
1: Fue tu culpa.
2: Y el karma, no creo. Estás exagerando. No,
0: así
2: no
0: fue.
2: Esto no podría
0: así
2: ser
0: fue,
2: mi culpa.
0: Así fue.
2: Pero bueno, pues eso sí fue ayer. Hoy seguramente discutiremos de otra cosa.
1: Hoy es un día nuevo y diferente. Nuevo somos y nuevas personas.
2: No estemos tan lejos que tenemos visita además al rato.
1: Sí.
0: Ya
1: sí.
0: Se pero miren, en la mesa hay unos lentes ahí.
1: Ah,
0: otros
1: es
0: allá,
1: que se me olvidaron
0: una
1: ayer.
0: Una agüita, un teléfono, lo que debe de haber en una mesa de trabajo.
2: Sí. Oigan, gente, y nada, pues a ver qué, cómo están, qué planes, cómo te fue. Sí, cuéntanos, ¿no?
1: Sí, nos fue muy bien. ¿No?
0: A ver, tú platica desde tu lugar.
2: ¿Cómo estuvo la segunda experiencia de Jimena en Televisión Nacional?
1: Bien, yo me la pasé muy bien.
2: Sí, volvieron a invitar a tu rival.
1: No es mi rival. No empieces a hacer enemistades.
0: Hoy, ¿quién crees que va al programa?
2: ¿Quién va ella?
0: Jessiquita Bulman.
2: Ah, también.
0: Que Jessiquita Bulman ya está curtida.
2: Sí,
0: ya está,
2: sí. Amiga, no, Jessica es amiga.
1: Yo voy a estar hoy en primera fila.
0: Y va la rival.
1: Que no es mi rival,
2: sí,
1: hombre.
2: Te comunico que sí es tu rival.
1: Pero yo no.
2: Ah, mira, pues a ver cómo se comporta Jessica.
0: Porque Jessica yo.
2: Yo sé, pues tiene cancha.
1: Porque aparte
2: y es amiga de
1: cosas.
2: Algunos, entonces sí tiene puntos a lo mejor sí. Más favorables.
0: Muchos. En realidad ella.
2: Que la otra es mona. ¿De dónde?
0: Colombiana.
2: Sí, porque tiene un tono, ¿no? Escuché yo a esa chica.
0: Antioqueña.
2: Sí, sí, tiene un tono.
0: Ahora,
2: que no sabía.
0: A ver, y le mandamos besos a Malejita.
2: Sí, es mona, es talentosa.
0: Sí. Jimena Rux. Entonces, tuviste una segunda oportunidad.
1: Me encantó, me la pasé muy bien.
0: ¿Conociste a otros miembros del equipo que no habías
1: sí,
0: conocido?
2: Estamos hablando de la participación
1: Ramos,
2: de Jimena Rux en Viva la
1: y a Violeta, que no la conocía, que estamos del mismo tamaño. Fuimos la sensación ayer,
0: es impresionante, ¿están del mismo tamaño?
2: Ah, no
0: Violeta
2: sé.
0: Moreno
1: sí,
0: y Jimena.
1: No sé.
0: Es que Violeta Moreno todos los días es unos tacones de que Dios guarde la hora,
2: sí.
0: Pero...
2: ¿Es la de ojos claros?
0: No, una chiquitita. Y entonces... entaconadísima, pero hicimos una dinámica donde les quitamos los zapatos a las dos y las juntamos.
1: Ese era mi chiste que
2: tapón?
1: Te dije en tu coche que había preparado.
0: Quitarte
1: yo ya me quería,
0: zapatos.
1: Por eso me puse un calcetín de uno y otro
0: estuvo,
1: de otro,
0: estuvo
1: a propósito.
0: Estuvo bien.
2: ¿Y está igual de tapón que tú?
0: Y las juntamos. ¿Qué? Y estaban del mismo tamaño y entonces les pusieron la canción de los pitufos.
2: Ajá. Ah, es, no.
1: Y los Minions
2: los
1: también.
2: Minions, yo la que vi en Instagram, chistosísima.
0: Sí, sí.
2: Se me hizo a mí gracioso, porque de pronto se me hace pura bobería.
1: No,
2: pero ese sí se
1: padrísimo.
2: Me hizo chistoso. ¿Quién es esa mujer espectacular de ojos claros? Que es una de las
0: voces
2: cantantes.
0: Pero está ahorita operada.
1: Violeta, no es
2: y de ahí que están metiendo a todo el viajerío este.
1: No es
2: bueno,
1: Natalia Valenzuela.
0: Bueno, Natalia también es espectacular,
1: es
0: pero
1: preciosa.
0: De ojos claros, sí. El
2: ¿la
0: de
2: que yo digo?
1: Pues yo creo que también es ella.
0: No, habla de Gaby Quiroga.
1: Ah, ok.
2: Que es la voz cantante, ¿no?
0: Sí,
2: o sea,
0: sí,
2: es,
0: sí.
1: Ah, ok.
2: Si hubiera primera actriz, yo creo que
1: sí
2: sería su nombre, ¿no?
0: Y
2: en crédito.
0: Lo que es que la operaron, le mandó un beso a mi Gaby Quiroga.
1: ¿Qué le pasó?
0: Le quitaron la matriz.
1: Oh, eso es dolorosísimo.
2: Sí,
1: la recuperación.
2: Sí, sí,
1: híjole.
2: Sí, amigas también.
0: Y entonces,
2: ya cuarentonas
0: y entonces
2: en
0: pues ahorita
2: proceso.
0: Está ya baja. Como un mes de baja. Yeah.
2: Okay.
0: Pues por eso hemos estado teniendo conductoras invitadas.
2: Que hay chance, mira, que en la vida
0: pues se puede.
2: Y en el amor y en las ventas y siempre es bueno prospectar y ver
0: yo
2: nuevas
0: entré
2: cosas
0: ahí así,
2: y
0: igual,
2: por parte
0: o sea,
2: del productor.
0: Yo empecé cubriendo algunas veces a otro que estaba en la casa de los famosos.
2: Sí, sí, sí. Y como la humedad, bien,
0: ¿ves?
2: ¿No? Sí, mi dice. Compadre.
1: Y Potro bien chido también, como que más
2: pues,
1: desenvuelto.
2: Pues, ¿cómo no, hija? Está ahí planeando.
1: No puedo.
2: La carnada, compadre.
1: Es que luego tú.
2: No, yo observo.
1: Son celosos.
0: Mira, hay un refrán en la vida, Jimena, que dice que león cree que todos son.
2: No, compadre.
1: Sí, exacto, tú.
0: Y no es así.
2: Se ve en tele.
1: Exacto.
0: No es así.
2: ¿Sabes? Pero ¿sabes cuándo vimos lo contrario?
0: Un minuto.
2: No, ¿sabes cuándo vimos lo contrario? Yo insisto, eso ya no lo comentamos ayer por la quemada. No estaba sobre el invitado, Jimena, compórtate.
1: ¿Cuál?
2: En la entrevista del fantasma.
0: Tampoco lo sentí.
2: No, sí lo vimos todos,
1: cero,
2: Jimena.
1: Cero, cero,
0: además,
1: cero.
0: Pues, mi compadre.
1: Pues,
0: ya,
1: no.
2: Yo sí, no sé, pero pues
1: no,
2: ves que está.
1: No, te lo juro, te lo prometo.
0: No había
2: pues
0: cómo,
2: miope.
0: No había cómo.
1: Pero, no había
2: bueno,
1: no,
2: pero el chico galancísimo, ¿no?
1: Sí, pero no es mi
2: bueno,
1: tipo, ¿no?
2: Está bien. Pero, bueno.
1: Todo tranquilo.
2: En un descuido.
1: Tú te haces ideas en tu
2: no,
1: cabeza.
2: Yo sí lo vi en
0: a ver,
2: no
0: mira, Sue Gómez está preguntando algo.
1: Ajá.
0: ¿Cuánto mide Jimena para darnos una idea, pero sin tenis
2: una
0: real?
2: 1.48. Sí,
1: no llego al 1.50.
0: ¿A qué estatura ya eres considerado
2: ¿Minion?
0: Enanito?
2: ¿Minion? Pues
1: como 1.40.
2: Yo creo que menos de 1.50, compadre. Sí,
0: no, ya es enana ella, o sea, ya es este...
1: Sí, ah,
0: no,
1: de sí. Enanismo.
0: De enanismo, de ya tener...
2: Pues yo deformidad creo, sí. Ya es.
0: No, no.
2: Deformidad ya es.
0: Ay, pues
2: no, la realidad, no, eso tiene que ver mucho también con territorios, con países. Yo aquí soy alto, compadre.
0: No me quiero
2: referir. No llego al 1.80.
0: ¿A qué, ¿qué tal estatura ya eres enorme. Considerado estatura baja o como les digan?
2: 1.50, o sea, sí. Sí, ya en su topia entrarías por donde dijiste, los roedores.
0: ¿A qué edad ya es considerado de estatura? O sea, un Nelson Ed, un qué monito. O sea, ¿a qué estatura ya?
2: Tengo yo el
0: ya
2: parámetro.
0: Tú dices, soy una persona de talla baja, como les dicen
1: pues
0: ahora.
1: Yo creo 1.30, ¿no? ¿Será? Tal vez, voy a investigar.
2: Cuando 1.20. Entras de compras a Baby Crazy, compadre.
1: Pero los tenis que traía ayer eran de 10 centímetros.
0: Y a Potro le dieron mucha risa.
1: Mucha risa, estaba ahí con mis tenisitos.
0: Ojalá no hayan apestado.
2: Y la muy alta.
1: No.
2: Hay una jirafona.
0: Natalia mide como 1.80.
2: Bueno, es que cuánto mide Natalia. 1.80,
1: es enorme.
2: 1.80.
1: Pero es preciosa.
0: Y se pone tacones además. ¿Y
2: es del norte?
0: ¿No es colombiana también ella?
2: Ah, pues sí, es que allá hay... sí.
0: Es de Huila, una provincia en Colombia.
1: Va para allá, ¿no?
2: No.
0: Pues siempre le hacemos el juego,
2: Huililla.
0: ¿No? Le hacemos el juego.
2: Oye, pues muy bien,
0: ella,
2: Jimena.
0: Y Natalia Valenzuela, además tiene un sentido de la moda muy, muy, muy padre. O sea, ella es muy arriesgada en su moda.
1: Me encantó. Oye, pues uno bien. Que llevó plateado... como maniquí.
0: Sí.
1: ¿Cómo
0: sí,
1: se llama?
0: Sí, sí.
1: ¿Corset?
0: Como un corset, sí.
1: Corset, no.
0: Pero ayer iba como si vendiera quesos holandeses.
2: Mira, pues vas aprendiendo también. Oigan, recomendaciones de entretenimiento, nada más yo decirles, me topé con una serie de Ronaldinho.
0: A ver, espérate, recomendaciones de entretenimiento, vean Viva la Vida
1: pues
0: todos los
1: sí.
0: días.
1: Sí.
2: A, bueno, ya, a las le dedicamos 15
1: mañana.
2: Minutos, compadre.
1: Más cuando salgo
0: canal
1: yo.
0: 6.
2: Ahí está.
0: O sea, sí. Yo estoy diario. Voy.
2: Pero nada más, más todavía chatarra que esto, o sea, no se espera usted de gran contenido. Y yo decía que Netflix, ya, pues, si estamos promoviendo, me topé con una serie de Ronaldinho, yo soy anti-panbol, padrísima, ¿tú ya la viste?
0: No, no, no.
2: Pues se las recomiendo.
0: ¿Y qué habla de su carrera?
2: Sí, súper padre, de sus inicios, como de crío, pues nace él con un balón en la mano, y bueno, por eso estos astros son lo que son, exacto, que llega a rescatar, entiendo, no sabía yo la historia del Barcelona.
0: De Frank Rijkaard.
2: Sí, no más que tampoco ubicaba yo un cuate, entiendo, sano, pero muy fiestero, y que la fiesta sí le empezó a hacer estragos el resultado deportivo.
0: Hay unas historias, a ver, no sé qué tanto sean reales o no, pero se cuentan tanto en Radio Pasillo del entorno futbolero, no sé si sabían, pero Ronaldinho vino a jugar a Querétaro.
1: No.
0: Jugó en el Querétaro, a los Gallos. Uh-huh. Entonces dices, ¿cómo convenzo a un tipo como Ronaldinho de venir a jugar a los Gallos de Querétaro?
2: Pues le incluyeron en el contrato a las de la hora pico.
0: Ahí se va lo que le... Dicen que cuando fue el director deportivo de Querétaro con él a sentarse, le dijo, mira, vamos a hacer esto. Si tú metes un gol en un partido, al minuto 60...
2: Lamado.
0: Te puedes salir... Ajá. Te cambiamos. Ajá. Y ya no te vas al vestidor, te bañas y te vas de fiesta.
2: Ah, esos eran sus KPIs.
0: Te vas de fiesta.
2: Correcto.
0: O sea, no te preocupes.
1: Órale.
2: No, pues sí,
0: tú
2: delicado.
0: Te puedes ir de jarra cuando quieras, pero tienes que meter un gol. Si no metes un gol, no.
2: ¿Qué año habrá sido?
1: Órale.
0: No, tiene mucho. Entonces
1: ay,
0: él.
1: Qué rudo.
0: Tú lo veías en la cancha y todo. Y se enojaba cuando no podía meter gol y decías, oye,
2: pues
0: qué
2: sí,
0: compromiso
2: perdía,
0: Ronaldinho.
1: La motivación era la jarra.
2: A ver, pero sí. Entiendo yo que de Brasil, porque eso no lo vi en la serie, compadre, que había estado en Querétaro.
0: ¿Sí?
1: ¿Ya la acabaste?
2: No, pero es que es a lo que voy. Se me haría difícil porque yo lo que entiendo es que en Brasil toda su vida,
0: sí.
2: Clubes, etcétera, y de ahí entiendo que el hermano, que es el que realmente lo perfila y es el manager,
0: sí,
2: digamos,
0: sí, sí, sí.
2: Lo perfila hacia Europa, y entiendo que el primer club al que llega es el Paris Saint-Germain.
0: Sí.
2: Entonces, ¿en qué momento se cruza Querétaro?
0: Después de todo eso. O sea, él va a Querétaro, digo, va a Francia, va a Barcelona.
2: O sea, habrá hecho el vuelo escala en México,
0: sí.
2: Y un fin de semana.
0: O sea, ya
2: se
0: digamos cuando su carrera venía
2: hacia
0: abajo. O sea, okay. Que él estaba ya buscando lugares como para terminar su
2: no
0: carrera.
2: No sabía.
0: Y entonces viene a Querétaro.
2: Menos.
0: Entonces vive en Querétaro el Ronaldinho.
2: En la Juriquilla, sí. Ahí se le encontraba
1: sí,
2: la gente.
1: Sí,
0: sí. Y entonces, pues, imagínate lo que fue para Gallos tener a Ronaldinho.
2: No, pues, olvídate.
1: No, pues, los, la sensación.
2: Como nosotros aquí nos sentimos
0: vino
2: como
0: al,
2: chicas.
0: Vino al Estadio Azteca y le metió dos goles al América.
2: No,
0: espectacular.
2: Entonces, esperando
0: y
2: ver
0: ya
2: ese
0: luego,
2: episodio.
0: O sea, jugó una temporada y dijo, bueno, ya, gracias, estuvo muy bonito Querétaro, ya me voy. Y ya se regresó a Brasil a retirarse allá.
2: En Cocoyoc.
0: No, se fue a Brasil a retirarse. Y dicen que en Brasil.
2: ¿Qué edad tendrá?
0: Lo 50, que él hacía.
2: ¿No?
1: Sí.
0: Quizá poquito menos, ¿no? Mm. Bueno.
1: Como tú, más o menos.
0: Entonces, dicen que ahora en Brasil, cuando terminó su carrera en Brasil, lo que él quiso hacer fue que se compró una casa
1: gigante.
2: Porque Nuevo Rico sí es.
0: Ajá. Una casota gigante. Y que entonces lo que el plan de él era hacer un túnel de su casa
2: al table.
0: ¿Sí?
1: No.
0: Para que la gente no lo viera salir
2: a gatas llegando, sí, a la casa.
1: Sí, no, sí, manches.
2: Bueno, pues
1: para
2: que no lo agarraran. Alma fiestera.
0: Muy fiestera.
2: Alma
0: muy
2: fiestera. Fiestero. Pues brasileiro.
1: ¿Y cómo se mantenía bien en condición física?
0: Pues fíjate, pues sí se mantenía.
1: O sea, era mitad. Ahorita ya
2: está
1: medio
2: panzón. Bueno, ahí está la recomendación. Véala.
1: ¿Qué pasó en tu cabeza para que dijeras, hoy veré a Ronaldinho?
2: Es que yo acabo drenado, ya les he dicho. Además, ahorita, pues con nuevos proyectos, nueva gente, nuevo equipo.
0: Dice, y esto me distrae. Sergio, porque claro, la gente de Querétaro nos escucha, entonces ya están.
2: A ver,
0: recordando.
2: Confirmen.
0: Dice Sergio, Ronaldinho en Querétaro cerraba antros, bares y casinos.
2: No me digas.
0: Entonces lo cerraban porque iba a llegar Ronaldinho.
1: No manches.
0: Mira, y luego dice Alberto, sí, estuvo en Querétaro en el año 2015.
2: Fíjate.
0: Dice, de hecho, estuvo muy cerca de ser campeón al club ya que llegó a la final del clausura que perdió con Santos Laguna. La única final que ha jugado Querétaro en su historia.
2: Y que, bueno, al final brasileño, porque si no cualquier partido político en México lo hubiera hecho candidato, sí, compadre. Sí, ya sí, lo veríamos de municipal en Juriquilla.
0: Sí, no, una cosa padrísima.
2: A la Cuau.
0: Pero una cosa sí tiene Ronaldinho, un don de gente espectacular, la gente lo
2: ama. Rockstar, ¿no? O sea, sí, el Papa, ¿no? Casi.
0: Pero entonces ahora hubo un partido de leyendas de México-Brasil hace un mes, aquí en el
2: Azteca. ¿Nos platicaste?
1: ¿Qué tal?
0: Vino Ronaldinho.
2: ¿De 50?
0: Sí, a jugar, porque era de leyendas, o sea, jugaron puros viejillos. Qué cosa, o sea, agarraba la pelota y la gente vuelta loca, o sea.
2: Creo bonito. Que, fíjate, hacía un efecto en el que tiene un hocicote, ¿no? Tiene unos labiosotes. Sí. Alcanza con el hocico a atrapar el balón, ¿no? Y entonces hace un efecto de succión.
1: No.
2: Sí, muy chistoso. ¿Tú has visto ese? Sí, muy chistoso.
1: O sea, de que tiene hijos, esposa.
2: Pues por todos lados, no te está diciendo, imagínate.
1: Pero así
2: todo,
1: una,
2: todas,
1: ¿no?
2: Las semillas que no dejó.
0: Oye,
2: no.
0: Dice acá, lo más surreal de la carrera de Ronaldinho fue que cuando cayó preso en una cárcel de Paraguay. Ah, sí, porque también lo metieron al tambo en algún momento.
2: No, pues se va a poner mejor la serie.
0: Sí. Ah, no, ¿no has acabado?
2: No.
1: Aquí spoileando.
2: 10 minutos.
0: Cuando lo metieron a la cárcel en Paraguay, jugó un torneo de fútbol en el bote y quedó campeón. Ah, sí.
1: ¿Cómo?
0: Porque todos lo metieron al bote en Paraguay y entonces él estaba ahí.
1: ¿Pero por qué? ¿Por fiesta?
0: No, creo que fue por un tema de taxes, un rollo así. No me acuerdo bien, no les quiero mentir. Pero fue una cosa así, no grave, pues, pero estuvo en el tambo.
1: Sí.
2: El torito de ella.
0: Y entonces él armaron las retas y entonces lo veías a él jugando y cascareando en la cárcel de Paraguay y quedaba campeón.
2: ¿Qué personal? Pues ahí está la recomendación gratis Netflix, que no pagas tu mención, pero.
0: Mira, Marco,
2: pues
0: dice está. Saludos, muy buena participación de Jimena en TV, por ella ya ves el programa. Solo no me gusta que se burlen de su estatura. En fin, creo que es parte del show. Sí, es parte del show.
1: Es parte del show.
2: Con su
1: banquito. Gracias.
2: Banquito. Oigan, 8:20, compadre, vamos a hacer el saludo matutino.
0: En la serie. Ah,
2: entonces.
0: O sea, que nada más se dice así de refilón.
1: Pues sí.
0: Jugó en Querétaro.
2: Pues sí. A shame de estar de ese episodio. Saludamos rápidamente a toda la bonita gente de la Radio Nacional que nos escucha a través de Locura FM. Estamos en Locura Pop, Locura Rock y Locura Grupera en toda la República Mexicana, en la Ciudad de México. Nos disfrutas a través del 8:30 en la República Yucateca, Jimena Rux.
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2: A través de nuestra visión y en las redes sociales.
1: En Reporte Índigo, Locura FM, Capital México y en nuestras redes sociales personales, @ Héctor Chavarría, sí. @ Carlos Chiquen 7.
2: Y nada más, una felicitación desde ayer.
1: Espera, y @ Jimena RUX16.
2: Sí,
1: ¿qué pasó?
2: Daniel Navarrete, que ayer me escribía y nos pide una felicitación a Carla Nava, que cumple 28 años de vida. Esto fue ayer, discúlpame, Daniel, que ya no alcanzamos a leerlo, que la amo mucho porque me escribió por todos lados.
0: Y para la hija de Linda Bagdadi, que fue su cumpleaños hace poco y que no la pelaste.
2: Congrats.
0: Y que no.
1: Qué
2: perdón,
1: feo Linda, eres.
2: Perdón.
1: Feliz cumpleaños.
0: Feliz cumpleaños.
2: Pues ahí está. Avisos parroquiales.
1: Oye, ayer nos vio.
0: Nada más dice Mariana Roa, Jimena llegó maquillada porque así se quedó de anoche.
1: Ah, pues obvio.
2: No lo dudo, la veremos una semana maquillada.
1: Yo sería
2: entonces,
1: feliz, oye, de que el maquillaje durara días.
0: Tatúatelo.
1: Ay, no,
2: como antes era la semana.
1: Que me voy a aburrir.
0: Mi mamá tiene tatuada la.
2: Sí, claro.
1: El delineado.
2: Pero no tiene ya por acá.
0: No, fíjate, no se ha metido ningún cuchillo, pero sí se tatuó el.
2: Ahorita es así.
1: Pero ha de doler, sí, cañón.
0: Ya no se ha metido nada.
2: Nada. Mira, qué bonitilla, ¿no? Nada. Lo que hace la Heinz o qué.
0: Sí. Eso sí, se da un tarta crema.
2: Sí, me imagino.
0: Bueno, 8:22, la niña Rux, el señor Chavarría y el Chicken, aquí empezamos.
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0: Sí, que entró a la cárcel por un pasaporte falso, Ronaldinho. Una cosa así. O sea.
2: No, pero pues fichillas.
0: Cosas que no, o sea, no es por un delito. O sea, sí es, ajá, un delito, sí, pero sí, no es el delito que tú. O sea,
1: sí,
0: no,
1: de que robó un banco. Que,
2: sí, no secuestró a Curi en Querétaro.
0: No. Nada de eso, nada de eso. Bueno, a ver. Aprovechando que ahora el domingo es 10 de mayo, ¿verdad? Ah. Hay una pregunta. Una pregunta. No sé si con truco, no sé si con jiribilla, no sé si con mal deseo, pero al final de cuentas pregunta. La usuaria de Instagram, TatNaiCB, se le acercó a muchachitos que vio en la calle. Les preguntó lo mismo a todos, estas fueron sus respuestas y ahorita platicamos.
4: Si tú tienes un coche, ¿quién va adelante, tu pareja o tu mamá?
5: Ella.
4: Si tú tienes un coche, ¿quién va adelante? ¿Tu pareja o tu mamá?
0: Súbele tantito, Alex.
5: Mi mamá.
4: Si tú tienes un coche, ¿quién va adelante contigo? ¿Tu mamá o tu pareja?
5: Mi mamá.
4: Si tú tienes un coche, ¿quién va contigo adelante? ¿Tu pareja o tu mamá?
5: Mi pareja.
4: Si tú tienes un coche, ¿quién va adelante contigo? ¿Tu mamá o tu novia?
5: Mis mascotas y mi novia.
4: A los dos amontonados.
5: Ajá.
4: Si tú tienes un coche, ¿quién va enfrente contigo? ¿Tu novia o tu mamá?
5: Depende, pero yo creo que sí, mi novia.
4: ¿Tienes un coche? ¿Quién va adelante contigo? ¿Tu pareja o tu mamá?
6: Mi pareja.
4: Si tú tienes un coche, ¿quién va adelante contigo? ¿Tu novia o tu mamá?
5: De mi novia. No, mi mamá. No, mi novia.
0: Ok. Puso a sufrir. A sufrir. Algunos a la pensos. Gente. Jimena Rux, te quiero preguntar.
1: Ajá.
0: Si tú tienes un coche y vas manejando, ¿quién se va adelante, Alberto o tu mamá?
1: Adelante, o sea, yo voy manejando.
0: ¿Al lado de ti va Alberto o va tu mamá?
1: Pues es ya, que...
0: Porque a la otra parte la vas a mandar atrás.
2: Un valiente, compadre.
1: Se campechanean.
2: Quien esté al lado de Jimena manejando es un valiente.
1: No, pues mi mamá.
0: Mandas atrás a Alberto.
1: Sí.
0: ¿Por qué?
1: Pues, no sé, como que... Porque Alberto como que no platica tanto, entonces voy chismeando más con...
0: Oh, a ver, voy a el punto a otro. Ajá. Alberto va manejando.
1: Ajá.
0: ¿Quién va adelante, tú o su mamá?
1: Me mandan a mí siempre. La mamá va atrás. Y yo me siento muy incómoda.
0: ¿Por qué?
2: ¿Por qué pasa eso?
0: ¿Por qué pasa esto?
1: Pues yo digo como, pues mejor su mamá adelante, ¿no? ¿Cómo la vamos a mandar
2: atrás?
1: Pero entonces
2: sale de ti un poquito.
1: Sí, sí, sí, yo llego y...
0: A ver.
2: No, o sea, lo que pasa es que...
0: ¿Tú qué opinas en este caso?
2: Lo que opino que está un poco confuso para algunos a lo mejor es que en realidad el juego, más allá de la pregunta, es ¿quién es más importante?
1: Sí.
2: ¿Tu mamá? Ese es en realidad el punto. Porque si ya estrictamente, y al rato viene un experto en autos, pero si estrictamente lo piensas, yo creo que hasta más seguro ir atrás, ¿eh? Que en el asiento de adelante.
1: Sí,
2: dicen
1: pero...
2: que en un accidente el que va atrás en medio es el más seguro.
0: A ver, vamos a poner el ejemplo hipotético en tu caso, que tu mamá hubiera estado en la situación.
2: O mi papá, pues.
0: Que... No, tu mamá está en la situación, okay. Y tú tienes una chica que invitaste y entonces, ¿quién se va adelante y quién se va atrás?
2: Es que...
0: ¿Tú qué hubieras decidido?
2: Para mí, es muy bonito darle ese lugar al adulto mayor, es la verdad. O sea, darle ese lugar a mi mamá, a mi papá.
0: Pero muchas veces la pareja se puede enojar, ¿eh?
2: Me es un tache, o sea, me gusta mucho cuando la pareja, el prospecto, pues... Tiene ese respeto.
0: Les cuento algo muy chistoso.
2: Me gusta mucho.
0: En mi relación de pareja.
2: ¿Cómo es la dinámica?
1: Sí,
2: que,
1: ¿cómo es?
2: Pues son protagonistas acá.
0: ¿Qué crees?
2: Novia y la esposa.
0: Que tanto mi mamá como mi suegra, las dos, y no han hablado entre ellas, ¿eh? Uh-huh. Cada que ha tenido que ocurrir la situación, ellas son las primeras que dicen, ¡ey, no, yo atrás, ¿eh? Yo me voy atrás.
1: Sí.
2: Bien, pues porque los conocen.
0: No, y nosotros les hemos dicho, no, ¿cómo crees? Vete adelante. No, yo atrás.
1: Uh-huh.
0: Entonces ellas han tenido como esta prudencia o esta onda de decir.
2: Porque ustedes no se han medido en. Aquí te hemos escuchado decir que para ti tus papás ya son casi que familia.
0: Jamás he dicho eso.
2: Familiares,
0: nunca,
2: has dicho que los ves como familiares.
0: No, nunca he
2: pero
0: dicho
2: que
0: eso.
2: Hoy tu familia es tu señora, sí lo has dicho.
0: Pues también son ellos mi familia.
1: Sí.
2: Pero te has expresado como familiares.
0: No. Bueno. No, también son ellos mi familia. O sea, lo que pasa es que hoy mi familia, pues, es mi esposa.
1: Uh-huh.
0: Pero mi papá, mi mamá y mi hermano siempre van a ser mi familia.
2: Yo creo que es bonito ese lugar a
0: pero también
2: la reina
0: creo,
2: madre, ¿no?
0: También creo
2: que es la mamá.

0: parte de ciertas señoras hacia el hijo. Porque claro, cuando el hijo le quiere dar su lugar a la esposa, que hoy, como bien lo hemos dicho, y es lo que yo he dicho, pues tiene que tomar una parte muy importante porque es tu pareja y es tu familia y va a ser la mamá de tus hijos y entonces, etcétera. Como que a algunas señoras no les gusta. No. Y entonces es de, mijito, yo primero. Y entonces ahí es cuando viene la pelea. Yo digo, en mi caso, afortunadamente, convivo muy bonito con mi suegra y mi mamá convive muy bonito con Jess, pero no todos los casos son así.
1: No.
0: Y cuando el caso no es así, sí pones al hijo en una disyuntiva entre el esposo.
2: Pero no es un red flag.
0: Porque a veces también la esposa también tiene sus cositas. Entonces, es una red flag de ambos lados, ¿eh? No, yo no solo diría que del lado del esposo.
2: Sí, no, claro, claro.
0: De ambos
2: claro,
0: lugares.
2: Por eso, pero es en el entendido de que estás rodeado de gente sana o tuviste mamá y papá con salud, ¿no? Mental, hablo de que es gente ubicada y llega una nueva persona, novia, novio. Y te empieza, o sea, sí creo que es una red flag a plantear estos jueguitos en donde hay que decidir si uno u otro, eso yo le huyo, ¿eh?
0: Pues no que nos opine el público, ¿les parece?
1: Sí, híjole.
2: Venga, opina y vamos con el minuto informativo rápidamente para platicarte que Sheinbaum pronostica que la relación de México con Estados Unidos, a ver, ojo con esto, puede complicarse, ¿eh? Y es que a puerta cerrada en Palacio Nacional, la presidenta Claudia Sheinbaum advirtió a legisladores de la 4T que vienen más embates desde Estados Unidos y lanzó un mensaje tajante. Solo hay dos caminos, esto es lo que ella dice, la oligarquía y el pueblo. Senadores y diputados de Morena, el Partido Verde y PT entraron sin celulares al encuentro privado, pero bueno, pues sí sabemos, se siente que la cosa está complicada entre pues esta relación diplomática. Sigue inspirado el señor Chapo y es que manda otra carta a pues el juez en Brooklyn asegurando su inocencia. Pide y pide y pide que le permitan su extradición a México. Ya estaremos viendo cómo evoluciona este asunto. Y rápidamente para contarte que la tensión entre Estados Unidos e Irán volvió a subir tras un intercambio de ataques en el estrecho de Hormuz. Ambos gobiernos se culparon de romper el alto al fuego impulsado por Donald Trump casi hace un mes. Y en materia financiera, el dólar se cotiza en 17.20 centavos, el euro 20.26 centavos. En materia de criptomonedas, el Bitcoin 79.500 dólares y el Ethereum $2,200. Hacemos una pausa y volvemos. 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
2: Movimientos inesperados en Xbox y, para sorpresa de muchos,
3: es una buena noticia para los fans.
2: Asha Sharma, actual CEO de la marca, confirmó que el asistente de inteligencia artificial Copilot ya no estará en las consolas de Xbox.
3: Sí, así como lo escuchas.
2: El proyecto se detiene por completo en este ecosistema. Y además, su versión de dispositivos móviles comenzará a desaparecer poco a poco. El anuncio se hizo a través de redes sociales, donde Sharma explicó que esta decisión forma parte de una nueva dirección para Xbox, enfocada en avanzar más rápido y, sobre todo, en escuchar a la comunidad. La idea es eliminar funciones que no encajan con el futuro de la plataforma y reducir las fricciones para los jugadores. Y es que aunque Copilot se perfilaba como una gran apuesta tecnológica, muchos usuarios lo veían como algo innecesario e incluso invasivo,
3: especialmente en consolas.
2: Por eso, la reacción ha sido mayormente positiva. Este movimiento también marca un cambio respecto a planes anteriores, donde incluso se hablaba de integrar esa inteligencia artificial en distintos dispositivos durante 2026. Por ahora, Xbox parece estar tomando decisiones más alineadas con lo que piden los jugadores, y eso, al menos de momento, ya le está ganando puntos
1: con la comunidad.
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11: Con nosotros es Índigo Noticias 2.1, la niña Rux, el señor Chavarría, yo soy el Chicken in the House, así que vamos con comentarios.
12: In the House, dice por aquí, Gabo Martínez, si son novios de meses o uno o dos años, mamá va adelante. Si es matrimonio, relaciones más estables como la de Jimena, la pareja va primero.
11: ¿Ves? Pipe dice, en mi caso, mi mamá siempre ha sido muy prudente y siempre le daba su lugar a las novias, y hoy a mi esposa. Dice Alberto, si el automóvil es mío, iría mi novia, pero como los autos que manejo son de mis padres, pues ellos ya deciden.
13: A ver, saludos desde Mérida. Yo opino que adelante va mi esposa porque es la persona con la que elegí vivir, es decir, la familia que yo construí, no a la que yo llegué. No sé si me expliqué.
11: Sí, muy bien. Tiene su lógica.
13: O mi mamá vayan adelante y mi esposa atrás, en fin.
11: Gus Ávila, buen día. Manda un abrazo fuerte a Héctor. Bueno, sí, porque te dice que será el primero de las más. Pero no es el primero.
12: Es el segundo,
13: sí, pero muchas gracias.
11: Pero bueno, te mandan abrazo. Por
13: Raúl Sosa dice, agradezco a Dios que con mis 41 años de casado nunca tuve problema con Leti, mi esposa, pues bastante sana Leti, por darle su lugar a mi progenitora, yendo adelante, y la opinión de Chicken es muy válida porque no todas las personas son iguales, hay muchos que tienen celos mal infundados.
12: Pero sí, eso está horrible.
11: Exacto, pero bueno, a veces no se puede, dice Dani Balcázar, normalmente la madre se va sentada atrás, existen mamás que quieren seguir teniendo el control.
12: Sí, eso está terrible. Bueno,
11: ¿tú no vas a leer nada o qué?
12: Sí, dice Kim Trer, Jime, no entendiste la vibra de Héctor, se puso celoso, solo puedes ver y hablar así con él, jajaja.
13: No, ¿qué pasó? ¿Qué?
12: Ah, de foto.
11: No, y de Luisito.
12: Ay, de Luisito.
13: A ver, acá dice, coincido en que es red flag de ambas partes, yo siempre le di preferencia a mi suegra y creo que más por respeto y su edad, lo importante es que no competir, sí, es un poco el punto.
12: Edgar Figueroa, tu pareja es lo más importante, sea novio o esposo, y excepto que sea por salud, el lugar es para la pareja, también soy papá y eso quiero que entiendan mis hijos, que la pareja que escojan es lo más importante.
11: Claro, y dice Mariana, mi hijo tiene 24, cuando me pide que lo acompañe a llevar a su casa a la novia, yo manejo y los dos se van atrás.
13: Sí, también pasaba.
11: Oye, eso. Dice Mar, si tu relación es sana, no importa quién va adelante, quién va atrás.
12: Sí, exacto.
11: En eso también coincido, bueno. Ay, sí. Bueno, a ver, nada más rápidamente, deportes.
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11: De final de la liguilla en el fútbol mexicano, Chivas contra los Tigres es mañana ese partido. Cruz Azul Atlas también mañana. Y el domingo, Pachuca contra Toluca y Pumas contra América. Y este fin de semana también se juega el Clásico Español, Barcelona contra el Real Madrid. Y nada más hay que decir que ya está lista la final de la Champions, que va a ser el Arsenal de Inglaterra contra el Paris Saint-Germain de Francia. Órale. Esa es la final de la Champions, que va a ser el próximo 30 de mayo. Y agárrense.
13: Buen nivel, entonces, Fucho.
11: 10 de la mañana.
13: Ah, mira.
12: Pues ahí está. Ahí vas a estar.
13: Ya para que lo anuncie.
11: Ese día es la final de la Champions, la final de la Conca Champions, y juega México en la noche, así que.
12: Pensé
11: todo
12: que
11: el mundial, un partido amistoso.
12: Pensé que ibas a decir, ese día no me hablen.
11: No, evidentemente no me hablen. No, voy a tener una chambita.
13: Para que se vayan conectando la sonda. No,
11: nada. 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
13: 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Hacemos una siguiente pausa y volvemos. Esto es Índigo Noticias 2.1. Carlos Chico, en Jimena Rux y Héctor Chavarría. Ya regresamos.
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4: De la mañana con 45 minutos. Gracias por seguir con nosotros. Estamos en Índigo Noticias 2.1. El señor Héctor Chavarría, yo soy el Chicken. También está la niña Jimena Rux. Y señor Chavarría, hoy tenemos, yo diría, una visita especial, pero no, es muy especial esta.
5: Sí, va a estar interesante, así que acompáñenos a quien le apasionan estos temas empresariales, porque nos visita un gigante japonés de la automotriz y tenemos de representante a Fernando Maqueo. Justamente a nivel nacional, él lleva el marketing y las relaciones públicas de Honda y Acura o Acura. ¿Cómo estás, estimado Fer? Bienvenido.
6: Bien, Héctor, muchas gracias. Chicken, por estar con ustedes y por el, gracias por el espacio de antemano.
5: Oh, encantado.
4: Bienvenido siempre.
5: Oye, creo que para romper hielo, estaría padre que nos cuentes un poco de la importancia que tiene para esta empresa México en pues sus prioridades, sus objetivos. Cuéntanos.
6: Pues México es muy importante para Honda. ¿Por qué? Porque forma parte del mayor mercado, que es Estados Unidos. El mercado de Estados Unidos, casi lo que vende, por ejemplo, la industria mexicana, 1.5 millones de unidades, es lo que vende Honda en el mercado de Estados Unidos.
5: ¡Qué cosa!
6: Y tenemos dos plantas aquí, dos plantas, una enfocada en motocicletas que está en El Salto, Jalisco, y hacemos 12 modelos de motocicletas, de los cuales dos se exportan a Estados Unidos y Canadá, y tenemos otra planta en Celaya, Guanajuato, que es la más nueva, arrancó operaciones en 2014 y está enfocada en producción de automóviles, motores, transmisiones. Ahí producimos Honda HR-V y producimos Acura ADX, que pues la primera vez que tenemos un modelo de la marca Premium y de Performance que se manufactura en México.
4: Está muy interesante, y yo lo que me quedo pensando es, ustedes han logrado algo que no es tan fácil, que es que la gente ubique y tenga muy clara la marca como un sinónimo de calidad, de seguridad, de, o sea, tú ves a alguien que trae un Civic y dices, no, pues ese cuate le sabe, ¿no? A los coches, ha entrado por ahí.
5: Sí.
4: ¿Cómo ha sido este reto? Porque hoy tenemos 525,800 marcas en el mercado mexicano.
6: Más las que se acumulan.
4: Más las que se vayan acumulando.
5: En estos 10 minutos que nos quedan.
4: Para poder seguir siendo esto, este referente, sí, estar en el top of mind de la gente.
6: Mira, yo me voy un poco a la historia de Honda en México. Honda arranca operaciones hace 40 años, bueno, en el 85. En el 95 empezamos con la venta de automóviles. Y fue, trajo cosas nuevas que hoy normalizamos. Por ejemplo, antes no había pruebas demo. O sea, antes tú no podías probar un coche, llegabas y era pues como comprar un celular. O sea, lo podrías ver ahí, pero no podías decir, bueno, ¿cómo se maneja? ¿Quién sabe? Pues ya cuando lo compres ves, ¿no?
4: O claro.
6: Sea, y Honda fue pionero en ese tema en México. En el tema de servicios, que antes era como un tema muy irregular y, pues más el número que pensaste y te cobraban como sorpresas.
5: Sí,
6: cosas,
5: claro,
6: así,
5: ¿no?
6: Sí. O que decía, ¿y cuándo vas al coche? Pues le hablamos. Y aquí era como, no, me lo traes a las 8 y pasas a la 1 por él. Y era como servicios por citas, tipo de cosas. Entonces, el foco en el cliente es muy importante y eso hoy se traduce en lo que es como que la gente hoy reconoce a la marca por durabilidad, por calidad, por confiabilidad, tanto de Honda como en Acura, que ambas marcas pueden, comparten los valores, como, o sea, como referentes de tecnología, de seguridad, de servicio, y de que es un coche que les va a durar para toda la vida. en el marco del 40 aniversario el año pasado, dimos con un Honda Accord que sigue yendo a servicio. Es el coche es 96. Tal vez fue vendido 95, no tenemos la certeza.
5: Me acuerdo perfecto de ese modelo.
6: Sí, porque es lo que comenzamos. Sí.
5: Grandes. Pero entonces decías que hay un traqueo de ustedes.
6: El coche, de repente, con el tema me dicen, oye, tenemos detectado a una señora que lo sigue llevando a uno de los primeros distribuidores, además. O sea,
5: qué maravilla.
6: No es único dueño. Ella lo compró como a los 2 años, en el 97, 96. Fue un coche corporativo y se lo compró al.
4: Sí, a la persona de la empresa, ¿no?
6: Y lo tiene desde entonces. Y lo sigue llevando a servicio.
4: Y le funciona perfecto.
5: Ese es un anuncio.
6: 300,000 kilómetros.
5: Qué maravilla de testimonio. Oye, la oferta actual, entonces, decías, hay. Pues este brazo de motocicletas hoy muy relevante. El brazo premium es Acura. El brazo, digamos, que yo creo que más conocido por todos es Honda como tal. ¿Cuáles son hoy las novedades que traes en el portafolio, Fer?
6: En el caso de Honda, recientemente lanzamos Honda Pilot, que regresa con All Wheel Drive, y lanzamos un icono que es el Honda Prelude. Honda Prelude. No sé, los que estábamos con videojuegos nos tocó mucho convivir con estos modelos que no se comercializaron en México. Uh-huh. Y hoy por primera vez en la sexta generación lo tenemos en el mercado mexicano. Es un coupé híbrido que es pues, un coche muy muy interesante y icónico por lo que ha traído.
5: Pero te aventaste el lanzamiento reciente, ¿no?
6: Es justo en marzo y en abril el de Pilot. Y en Acura tenemos pues ADX, que platicamos hace ratito. Es un vehículo muy, muy completo. Es el lanzamiento más reciente, fue en 2025 que nació el modelo. Es un modelo totalmente nuevo, es un modelo que orgullosamente se ensambla en Celaya. Celaya representa, tiene una capacidad de producción de casi 220,000 unidades y es como entre el 13 y el 18%, puede variar un poco la producción para ADX, que también es principalmente exportación. Pero ya es un modelo que se comienza a posicionar en México, que es de lo más vendido que tenemos actualmente en el mercado nacional. Las ventas de Acura, el 80% se componen de SUVs y ADX pues es la entrada de estas SUVs.
4: Oye, estoy viendo el Prelude, qué bonito está, sí, está qué padre. Bárbaro, sí, está padrísimo.
6: Oye, aparte combina con el fondo.
5: La publicidad que vimos, porque además tapizaste la qué ciudad bonito. De México con publicidad que yo sí vi, ¿es algo que te toca a ti resolver aquí o viene global? ¿Cómo es esta parte de los mensajes publicitarios?
6: Nosotros lo hacemos localmente y nos alineamos mucho a lo global o a la región. O sea, de repente, bueno, ¿cómo viene como los mensajes globales corporativos? De ahí, ¿qué está haciendo Estados Unidos? ¿Qué idea tenemos? ¿Y cómo queremos pues llevarla un paso adelante? El año pasado, es que fue un año de aniversarios. Cumplimos 60 años de la primera victoria de Honda en la F1. Y trajeron el coche. El coche venía para dar la vuelta en el autódromo y demás. Y nosotros como que les pedimos al coche para una campaña publicitaria y les mandamos, mira, pues la idea es que el coche vaya viendo como toda la historia, ¿no? Esto fue nuestra primera historia en México y de ahí ha pasado esto. Trajimos el primer híbrido en México con Civic, luego llegamos al NSX porque fue llevar a los híbridos al máximo nivel. Hoy estamos produciendo en México y tenemos estos coches y tenemos una oferta de híbridos avanzados, como todo el tema de ir en el tema, platicando como todos los puntos. Y ellos como que dicen, ah, claro, perfecto. Y de pronto cuando, ¿pero quieres rodar el coche? Pues claro, o sea, necesito rodar el coche para... Fue un tema de mucha logística y todo, pero fue una campaña que hasta nos buscaron luego de Japón como para replicar algunas cosas, para usar materiales. Me invitaron como a una... al Honda, a la intranet, perdón. Y ahí salgo ahí hablando de los videos y todo que hicimos. Y fue padre como decir, bueno, esta vez los rebasamos por la derecha, hicimos una campaña que encantó, ¿no? A mí me encanta esa campaña, que la veía en los aviones cuando me subía o en algún lado, y que la grabas como la primera vez, o sea...
5: Memorable.
6: Memorable para mí.
5: Oye, y ahí también creo que sería interesante escuchar aquí tu opinión respecto a el tema de los autos eléctricos, que ha surgido, bueno, con auge, lo ubicamos todos, pero también esto se frenó. ¿Cómo vino a impactar estratégicamente los planes de ustedes? ¿Qué están ustedes visualizando en este sentido?
6: No hay un impacto directo. Honda siempre ha sido como un pionero en tecnología, un desarrollador. Traíamos una línea de eléctricos que ahorita se canceló.
5: Pero sí se frenó, ¿no? Correcto.
6: Sí, se frenó. Se
5: a nivel totalmente. Plantas también suspendieron planes.
6: A nivel global se detuvo. Sí. Por dar un foco en la hibridación. Uh-huh. La verdad es que no es algo de nuestra marca, es algo que la industria en general está como aplazando. Uh-huh. Y como que vieron que quizá todavía no es la solución. Creo que la infraestructura, tanto a nivel local como a nivel global, ha ido un poco lenta. Uh-huh. Eso es como una percepción personal en tema de cargadores y demás.
4: No, y es real, ¿eh? Te lo prometo que es real.
6: Yo lo veo con usuarios locales que de repente no tienen...
5: Tú la sufres, compadre. Es que mi compadre se decidió por un eléctrico y yo lo veo a veces con sus gotitas en la frente. Todavía, y sobre todo en México.
4: Y los híbridos son una cosa fantástica.
6: Nos vemos ahí en tanto tiempo, si llego.
4: Exacto. Pero lo de la hibridación está muy padre, porque ese es entonces el futuro.
6: Por ahora sí. O sea, eso es a lo que estamos tirando. De hecho, el año pasado, en un evento que se hace en Japón que se llama Tech Meeting, presentaron el V6 como que está planeando para híbrido. Honda está buscando como una línea distinta de híbridos, que es mantener la deportividad. Lo voy a hacer ahorita con el Prelude, lo tenemos en el Civic. El Civic híbrido actual es el Civic más potente que se haya fabricado.
5: Es una chula. ¿Nunca tuviste un Civic?
4: No, nunca.
5: Sí, fue de mis primeros.
4: Nunca pude tener, pero que sí,
5: muy querida.
4: No, pero yo te digo, o sea, desde la época esa, tú veías a los compañeros que llegaban en el Civic y era la envidia.
5: Sí, no, yo me sentía el chico rico de la cuadra, porque además yo fue el primer coche que yo me compré de mi bolsillo. El primero que me regaló la familia fue un Shadow. Pero el primero que yo me compré fue un Civic. Hermoso.
4: Pues si tenías lana.
5: Fernando Maqueo, muchas gracias por tu visita. Y tardío, pero felices 40 años, que este año se cumplirían los 41, entiendo. Entonces, en México.
6: De México, de Honda, sí. Y qué bueno que lo tocas. Acura cumple 40 años a nivel global el pasado 27 de marzo.
5: Ah, mira, pues ahí está.
4: Pues muchas felicidades y esperemos que sea la primera de muchas que nos visitas para que nos platiques de todo esto, porque la verdad está muy interesante.
6: Y nos quedamos con cortos de tiempo, pero encantado. Luego nos vemos por acá. Gracias por el espacio.
4: No, hombre, gracias a ti. Ya nos vamos, gente. Recuerden que regresamos el lunes en punto de las 8 de la mañana. Pásenla bien.
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7: Ya tenemos la gran final. Tigres contra Toluca. En la gran final de la CONCACAF Champions Cup, son dos instituciones, jugaron la gran final pasada de la Liga MX. Ahora Tigres busca el título y va en buen camino, lleva ventaja sobre Chivas en los cuartos de final de la liguilla y va a buscar, por supuesto, a la CONCACAF. El Toluca, bueno, pues es el bicampeón, busca el tricampeonato, pero han dicho en las huestes del Toluca que le dan prioridad a la CONCACAF. Vamos a ver qué pasa. 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
11: Movimientos inesperados en Xbox y, para sorpresa de muchos,
13: es una buena noticia para los fans.
11: Asha Sharma, actual CEO de la marca, confirmó que el asistente de inteligencia artificial Copilot ya no estará en las consolas de Xbox.
13: Sí, así como lo escuchas.
11: El proyecto se detiene por completo en este ecosistema. Y además, su versión de dispositivos móviles comenzará a desaparecer poco a poco. El anuncio se hizo a través de redes sociales, donde Sharma explicó que esta decisión forma parte de una nueva dirección para Xbox, enfocada en avanzar más rápido y, sobre todo, en escuchar a la comunidad. La idea es eliminar funciones que no encajan con el futuro de la plataforma y reducir las fricciones para los jugadores. Y es que, aunque Copilot se perfilaba como una gran apuesta tecnológica, muchos usuarios lo veían como algo innecesario e incluso invasivo,
13: especialmente en consolas.
11: Por eso, la reacción ha sido mayormente positiva. Este movimiento también marca un cambio respecto a planes anteriores, donde incluso se hablaba de integrar esa inteligencia artificial en distintos dispositivos durante 2026. Por ahora, Xbox parece estar tomando decisiones más alineadas con lo que piden los jugadores. Y eso, al menos de momento, ya le está ganando puntos
13: con la comunidad.
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1: 9:04 a.m. en el tiempo de Locura FM, en el 89.3 Toluca, 104.9 Querétaro, Querétaro, y por supuesto a través del www.locura.fm. 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Locura FM Rock Locura con K, Facebook e Instagram. Locura FM Rock Locura con K, Facebook e Instagram. Así nos encuentran en las redes sociales. Y también tenemos TikTok, Locura FM Rock Locura con K. Pero fíjense que tenga la K y el prefijo, mote, apellido, como quieran decirle, en la última parte, Rock. Locura FM Rock son las redes oficiales de este Manicures. Mi nombre es Dani Fuentes, bienvenidos a la terapia musical en un viernes raro. Sí, bastante raro, ¿no? Ayer con el anuncio de la SEP de que las clases se recortan, literalmente sobra un mes de vacaciones, o más bien de clases. Es un viernes raro. Pero tal vez recibiste no tan buenas noticias ayer. El estrés está todo lo que da. Estás preocupado porque no tienes regalo para el 10 de mayo, el próximo domingo. Que esa preocupación, por lo menos hoy, se olvide en las siguientes 4 horas. Porque sí, ya es viernes. 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Y tengo que decirlo como es cada fin de semana. Ya es viernes. 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Y sé que estamos todavía en primavera, pero esto de las temperaturas altísimas pareciera que ya estamos en verano, ¿no? Estamos en el summer. Buena locura por la mañana, ya que nuestros compañeros de la tarde se preocupen por los pendientes y por los regaños. El próximo lunes vemos qué sucede con el estrés y el caos. Y es viernes, ¿y qué más podemos hacer? Como dirían, preocúpense y también ocúpense. Muchas gracias a Javi que está en los controles allá en Querétaro, Querétaro. Y de una vez, ¿no? Comenzamos con el rock and roll. Me quedo con ustedes hasta la 1:00 p.m. y hoy es viernes de Versus. Buena locura por la mañana. Y si alguien les pregunta qué estación escuchan, Locura FM. 9:07 p.m.

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1: 9:13, 9:13. Buenos días, llegamos al viernes, gracias a Dios. Saludos y bendiciones. Y también ya tenemos audios que llegan al 722-372-7981.
2: Y bueno, ahí también te dan muy buenos días todavía para todos los demás. Buenos días para todos. Oye, como es viernes de versus, ¿qué te parece un versus entre Pearl Jam con Black versus Audioslave, Like a Stone? Digo, podría ser, pero bueno, te lo dejo a tu consideración. Que pases un excelente día y sí, es viernes. Hay que darle con todo para terminar bien la semana.
1: Muchas gracias. Yo creo que para la siguiente hora, porque en este momento, damas, caballeros, niños, niñas, señoras y señores, todos los versos que bien podría ser a lo largo de la semana los encapsulo en un solo día. Para que sea más vistoso, ¿no? Digo. Igual estoy equivocado, pero ha funcionado. Ponemos a competir dos bandas, dos conceptos musicales, dos agrupaciones, dos intérpretes. Y ustedes deciden qué suena al final de esta hora. Bienvenidos a los ya conocidos viernes de versus en Toluca 89.3 y Querétaro 104.9. Pues presentemos a los candidatos de esta hora.
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1: Opción número uno para cerrar esta hora musical, que es la primera de esta terapia musical de Locura FM. Opción número uno es Evanescence con Bring Me to Life.

Opción número uno, el concepto musical encabezado por Emily, con esos ojazos azules. Opción número uno, Bring Me to Life. Esa es la opción número uno. Opción número dos, el señor Julian Casablancas y The Strokes. Opción número dos, Someday.

0: Repito las opciones. La número uno, ¿con qué cerramos esta hora musical? La número uno. Evanescence con Bring Me To Life. Y la opción número dos. Julian Casablancas y The Strokes. ¿Y dónde pueden votar? En el 722-372-7981. 722-372-7981. 722-372-7981. Si eres nuevo, queremos saludarte y darte la bienvenida a este manicomio. Si ya tienes tu grado de añejamiento, 722-372-7981. 9:17, bienvenidos a la terapia musical de este manicomio.
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0: Viernes de versos en Locura FM. Y haciendo la invitación, si eres nuevo en el manicomio, 722-372-7981.
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0: Pasa a saludar. Allí en el WhatsApp, pues.

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1: 9 de la mañana con 33 minutos. Stacy's Mom de Fontaine of Wayne. Cada que la escucho me acuerdo de American Pie. ¿Alguien se acuerda de las películas de American Pie? Las dos primeras. Bueno, hasta la tercera. Ya todas las demás. Bienvenidos a la terapia musical American Pie.

0: de Locura FM en Toluca a través del 89.3, Querétaro 104.9 y por supuesto www.locura.fm. Tenemos un versus funcionando y corriendo en esta terapia musical. Opción número uno, y ustedes deciden con qué cerramos esta hora. Opción número uno, Evanescence. Y opción número dos, Strokes. Ya lo habíamos comentado como dos semanas, según son parte de el Festival Capital en noviembre en CDMX, ¿será? Aunque la última vez que vinieron, híjole, estuvo raro. Aparte de que Julian Casablanca llegó como media hora o 40 minutos después. Pues vayamos con el conteo oficial de votos a través de el 722-372-7981.
1: ¿Qué onda, teniente? Buenos días. Aquí pasando a saludar todo el manicures en este viernes de Versus. Saludos, locos. ¿Y qué culpa tiene el viernes de ser viernes? Saludos.
0: Muchas gracias. Vamos por la número uno, Dani. Vamos por la número dos, Casablancas. Simplemente aquí nos dice, hola, Dani, feliz día. Te reto que pongas How Do You Do de Roxette. Vamos por la número uno. Nada más. Hola, ¿qué tal? Buenos días. Soy Jonás desde Querétaro. Saludos. Ya tengo rato escuchándolos, pero no me había animado a escribir. Muchas gracias, Jonás. Bienvenido a Locura FM. Buen día, opción número uno, y saludos a todos los de la cabina Locura, amigos. ¿Y qué culpa tienen los viernes de no ser miércoles de clásicos? Vamos por la opción número uno, uno más para Evanescence. La dos, Dani, saludos. Ahora sí la pusiste difícil, pero vamos con la uno. Con esa musa que es hermosa. O sea, Emily, ¿no? O sea.
2: ¿Qué tranza, Dani? Buenos días. Feliz viernes. Hay que apurarnos nada más para los regalos del 10 de mayo. De ahí en fuera, que se preocupen los de la tarde, como dices, que se haga bolas el chinito con los pendientes. Y bueno, feliz viernes. Y con tu versus, comenzamos con la opción número dos.
0: Aquí Mabel dice, vamos por la opción número dos, mi estimado Dani, vamos por Evanescence. Saludos a todos los locuras, soy José. Vamos por la número uno, rolita sabrosa para viernes. Por cierto, la otra vez salía a carretera de Querétaro para Morelia y la señal me sorprendió que se dejó de escuchar hasta Yuriria. No, pues sí se escucha lejos Yuriria, ¿eh? La verdad, se escucha muy lejos.
3: Muy buenos días, teniente Dani, saludos al manicomio. Por la opción número uno, Bring Me To Life.
0: Muchas gracias, ahí están las opciones. La número uno, Evanescence, la número dos, Linkin Park. Y cierro esta intervención con este mensaje. Hola, Dani, ya que estamos escuchando a Evanescence, siempre que suena Linkin Park con la nueva vocalista, me acuerdo mucho de Emily, ¿puedes poner algo de Linkin Park? Ok. ¿Por qué no? 9:37, a través de Locura FM.

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1: Las Imagine Dragons en el Planeta Rock. Bienvenidos a Locura FM a través del 89.3 en Toluca, 104.9 Querétaro. Y pues bueno, tenemos un versus, opción número uno, Evanescence, opción número dos, Strokes. Rápidamente, más votos. Vamos por la número dos, uno para Strokes. Vamos por Someday. Hoy estamos con actitud de Someday, Dani. Cuéntame en comentario o como se llame, la número dos, por favor. Evanescence es bueno para este viernes, nos dice Oscar. Y por supuesto, seguimos teniendo audios.
2: Hola, buenos días. Vámonos por la opción número dos, que me recuerda mi época en la preparatoria. Saludos, Mike. Excelente viernes. A sacar las espirituosas.
1: Deja de eso, sacar el estrés, porque esta semana, amigos, les digo. Buenos días, Danny Boy. Vamos por la número uno, porque me recuerda a las peleas de Dragon Ball. Si fuiste millennial creciendo en los 2000, ubicas perfectamente que la canción de Evanescence ilustraba cuando Goku se convertía en Super Saiyajin. Vamos con la número dos en corto. Y por último, el Rusher. Vamos a ver qué dice el Rusher.
3: Ese Royer bien travieso, ¿verdad, Flaquito? Bloquealo un rato al vei, para que se le quite. Dice que vota por Ladus Bru, Ladus. Descansa la panza, Flaquito.
1: Pues miren, pese al voto del Roger, pues no le alcanzó a los Strokes. Si tenemos un ganador en este versus. Que son ganadores, pues, porque son varios. Encabezados por Emily. 9:50, te reto que me escuches. El ganador de este primer versus, Evanescence.

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0: 10 de la mañana con 3 minutos, 10 con 3 minutos y tuvo que haber sonado esto.
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0: Mi nombre es Dani Fuentes, bienvenidos a la terapia musical de este manicomio mañanero. 722-372-7981, el WhatsApp en cabina para todos los nuevos. Más despacito, 722-372-7981. Si eres nuevo, si nunca has escrito, queremos saludarte. Más que otros días. Más que siempre. 722-372-7981. Tenemos redes sociales, Locura FM Rock, Locura con K, Facebook e Instagram. Y muchas gracias a todas las personas que se comunican de alguna manera. Hoy es viernes de versus, ahorita aplicamos el que sigue. Oye, Dani, ya que mencionaste American Pie, te propongo un duelo de rolas de esa película. ¿Qué tal un versus entre Blink? Es que ya pusimos a Blink, 182. El que viene sé que les va a gustar. Sé que les va a gustar el siguiente versus. Lo sé. Pero antes de que otra cosa suceda, Querétaro en el 104.9, esto es información importante para ustedes, porque la unidad de terapia intensiva está en las calles.
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0: Ojo, gente del 104.9. La unidad de terapia intensiva se encuentra ya en el estacionamiento de The Hub. Repito, la ubicación se encuentra en el estacionamiento de The Hub. Y lleva monederos electrónicos para el regalo de mamá. Y la dinámica es la siguiente. Si quieres llevarte ese monedero electrónico y te ahorramos el regalo de 10 de mayo, es llegar al punto, a la ubicación de la unidad de terapia intensiva, con unas chanclas o un mandil. Y ya estando ahí con las chanclas o el mandil, dedicarle un poema. Y el más emotivo se lleva ese monedero electrónico. Y ojo, si ya ganaron hace 2 meses, hace 1 mes, hace 3 meses, pues hay que darle chance a otro locura hermano, ¿no? De que gane. Repito la ubicación. Estacionamiento de The Hub y lleva monederos electrónicos para el regalo de mamá. Estacionamiento de The Hub allá en Querétaro, Querétaro. 10:05, te reto que me escuches en este manicomio que ya saben cómo se llama. Pero si no saben cómo se llama, se lo recuerdo.
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Locura FM. 10 de la mañana con 8 minutos, 10 con 8 en el tiempo de Locura FM. Y por supuesto te reto a que me escuches. 10 con 8.

0: 10 de la mañana con 11 minutos, 10 con 11 minutos en esta terapia musical www.locura.fm. Locura FM, Rock Locura con K, Facebook e Instagram. Bienvenidos en el 89.3 y el 104.9.
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0: 10 con 12 ya en este momento, y les recuerdo, amigos de Querétaro, la unidad de terapia intensiva del 104.9 se encuentra en el estacionamiento de The Hub y lleva monederos electrónicos, pero hay dos requisitos. El primero, que tenga bastante tiempo de que no hayas ganado nada en el manicomio. Cuando digo nada, es nada. Y el segundo es llevar una chancla o un mandil. Estando ahí, tienes que preparar tu mejor discurso con un poema, y el más emotivo se lleva ese monedero electrónico. Y pues de una vez, ¿no? De una vez, vayámonos con el siguiente versus.
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0: Ya tuvo que haber sonado mi fondo de versus, ahora sí. Todos los viernes ponemos a competir rolitas, banda contra banda, solista contra solista, rockstar contra rockstar. Y ustedes, con su buen gusto musical, criterio y estado de ánimo, deciden qué es lo que suena y cierra cada hora. Y también no se les olvide que en la próxima hora, a las 11, viene el combate estelar. ¿Será que Michael Jackson? Sí, ganó Michael Jackson hace 15 días, ¿no? ¿Será que Michael Jackson conserve la corona? Lo averiguaremos la siguiente hora. 10 con 13, opción número 1 para cerrar esta hora. Opción número 1. Opción número 1. Audioslave con Like a Stone.

Repito las opciones, ¿con qué cerramos esta hora? Opción número uno. Opción número uno, Like Stone. Y la opción número dos. La opción número dos, Black the Pearl Jam. ...722-372-7981... ¿Con qué cerramos esta hora musical? 722-372-7981... 10:15... Agradezco a mi querido Javi que está en los controles, allá en José Septién número 28... Y regresamos a la contabilidad de votos en este ejercicio democrático de Locura FM.

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2: Ya tenemos la gran final. Tigres contra Toluca en la gran final de la CONCACAF Champions Cup. Son dos instituciones. Jugaron la gran final pasada de la Liga MX. Ahora Tigres busca el título y va en buen camino. Lleva ventaja sobre Chivas en los cuartos de final de la liguilla. Y va a buscar, por supuesto, a la CONCACAF. El Toluca, bueno, pues es el bicampeón. Busca el tricampeonato. Pero han dicho en las huestes del Toluca que le dan prioridad a la CONCACAF. Vamos a ver qué pasa. Dos grandes instituciones que van a jugar por el título de la Confederación Norte Centroamericana y del Caribe de fútbol. 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

0: Ahora que tuvimos a Harry Styles hace un segundito y a Avril Lavigne, seguramente sí ha pasado, pero mediáticamente no hay una foto como de ambos, ¿no? De Avril y de Harry juntos. Se me haría interesante ver cómo conviven en un ecosistema mediático. Pero bueno, esto va a abrir la bin con Girlfriend a través de Locura FM.
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0: 10 de la mañana con 30 minutos y el buen Diego estaba con la unidad de terapia intensiva en las calles. ¿Y qué creen? Ya se llevaron ese monedero electrónico.
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0: Porque miren, banda, miren, estaba la unidad de terapia intensiva, bueno, todavía sigue pegando stickers, pero se encontraba en el estacionamiento de The Hope y llevaba monedero electrónico. La cosa es que llegaras con una chancla o con un mandil y al momento de llegar tenías que recitar un poema. El poema más emotivo se llevaba ese monedero electrónico. Y ya tenemos que en este caso es ganadora.
3: ¿Qué onda, mi teniente Dani? Pues ya, por fin se me hizo ganar algo aquí en mi estación 104.9. Ahí te va el poema para la mami. Mamá, eres el refugio donde siempre encuentro paz. Tus manos como alas me enseñaron a volar. En tu mirada, el universo se hace hogar. Gracias por ser mi guía, mi fuerza, mi amor eterno. Ahí está. ¡Yeah!
0: ¡Ay, qué bonito! Muchas gracias, Luz. ¿Y si andabas ahí persiguiendo el premio? Qué bueno que por fin ganaste. 10 de la mañana con 32 y vayámonos a lo que truje, chincha. Viernes de versos, viernes de trancazos y de polémica. Opción número 1 para este segundo versus. Blank Stone de Audioslave. Opción número 1, Chris Cornell. Esa es la opción número 1. Y la opción número 2, dedicada a los amores perfectos, que en palabras de Eddie Vedder, es el amor no correspondido. Así de fuerte está Black. 10:33, opción número 2, Pearl Jam. Ahí están las opciones, ¿con qué cerramos esta terapia? 722-372-7981. La 2, Dani, por favor. La 1, muy buenos días. Opción número 1. Teniente, vamos por la opción número 2. Y también tenemos audios.
4: Estimado teniente Dan, en esta ocasión sería la opción número 2, Black de Pearl Jam, que es un verdadero rolón. Y te propongo un versus de System of a Down versus Linkin Park. De ahí, las que quieras, amigo. Saludos.
0: Pues ya será la otra semana porque ya pusimos a Linkin Park.
5: La 1, Dani. Saludos a la Mabel y al Huehuicho que anda trabajando conmigo. Y dile a su papá que ya se apure porque no quiere llegar hasta las 8 de la noche otra vez, porfa.
0: Saludos, Dani, por Pearl Jam, por favor. Saludos, voy por Audioslave. Atentamente el Jagger. Buenos días, teniente Dan. Voy por la opción número 2. La 2 son unas rolotas, pero vamos por Black. Buenos días, teniente Dani, Daniel. ¿Qué culpa tiene el viernes de ser viernes? En este versus voto por la opción número 1. Escuchando aquí en Chilangos, Tyres. Compartiendo el desayuno con mi chalán. Pues saludos al chalán. También aquí, ¿dónde están? Ya perdí los audios. Aquí tenemos otro que suena así.
6: Votamos por Pearl Jam, sin duda alguna. Saludos a Carmen y a Teo, que se fueron de pinta.
0: Pues saludos allá al buen Andrés, que por lo que veo es la primera vez que escribe. Dani, excelente viernes. Cerramos con Pearl Jam. Vamos por la opción número 1. Por mucho, nos dice el Joker desde el Caribe. Mi estimado Dani, vamos por... Ah, eso es de hace rato. Mi estimado Dani, muy...

0: buen versus, pero mi voto es por la opción número uno. Soy José, vamos con la opción número dos, Dani. Ya chole con Black, pero es mi banda favorita, así que apuesto uno por el negro. Es que este versus lo propusieron la hora pasada.
1: Híjole, mi Dani, está perro ese versus, Pero la neta, puedes revisar mi historial y yo siempre, siempre, siempre de los siempre votaré por Pearl Jam. Le pongas a quien le pongas enfrente, amigo. Saludos.
0: Saludos, muchas gracias. Saludos desde Querétaro Rock. Dani Sauria, vamos por la opción número dos. Aquí también nos dicen saludos desde la Autónoma de Querétaro. Vamos por la número uno, la licenciada Cintia. Hola, Dani. Llegando al viernes de Versus, mi voto es por Chris Cornell. Saludos a todos en el manicomio, nos dice Ivy Sweet. Buenos días, pandilla. Voto por la opción número uno. Y por último, en esta tanda de bloques, de mensajes, vamos por la opción número dos, mi querido teniente. El Versus pensé que iba a estar más claro, pero hay una tendencia. Sin embargo, en una de esas puede haber una remontada, como siempre. 10 de la mañana con 35 en este manicomio llamado Locura FM. Y si alguien les pregunta qué estación escuchan, ya saben qué mencionar, orgullosos de decir que son parte de
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1: 10 de la mañana con 47 minutos, llegamos al final de esta hora y por ende conoceremos quién es el ganador de este segundo versus para todas las personas que escuchan en Toluca 89.3, Querétaro 104.9 y por supuesto a través de locura.fm. Tenemos un versus, opción número 1, Like Stone de Audioslave, opción número 2, Black the Pearl Jam. Dani, vamos por la opción número 1, es mi canción favorita. Vamos por Pearl Jam, Dani. Buenos días, voto por Like Stone. Sería un delito no poner en este viernes de sed de la mala. Hola, Dani, un saludo a todos los locura hermanos. Un calor insoportable. Mi voto, claro, es por Pearl Jam. Buenos días, Dani. Flow. Vamos por Pearl Jam, Dani. Vamos por la opción número 1. Vamos por la opción número 1. También aquí nos dicen vamos por la opción número 2. Dani, vamos por la opción número 2 y ya tenemos un ganador en este momento, siendo las 10:48.
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1: Que se sienta la depresión. Imagínense si a Eddie Vedder lo rechazaron. ¿Qué podremos esperar nosotros los mortales? 10:48. A través de Locura FM. Es Pearl Jam con Black.

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1: 11:02 a.m. Qué buena rola de los Killers. Somebody Told Me a través de Locura FM. En el 89.3 en Toluca. Querétaro 104.9, www.locura.fm. Mi nombre es Dani Fuentes. Soy Dani Fuentes con dobles al final en Instagram. Pero ya saben, las redes importantes son las de este manicomio.
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1: 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Entramos a la zona peligrosa e interesante de todos los viernes. Sí, el combate estelar. Pero antes de eso, tengo información importante para Toluca. Más adelante, en la terapia en español, de 12 a 1 de la tarde, tenemos un monedero electrónico para el 89.3. Sí. Me queda todavía uno. Así que si quieren ganárselo, ahorita les explico. Pero obviamente las mismas reglas de siempre, ¿no? Que tenga bastante tiempo de no haber ganado nada en Locura FM. Y si es mejor que nunca de los nunca se hayan ganado, pues estaría de lujo. Ahora sí. Indicaciones, como siempre, para el combate estelar. Debido y dada la magnitud que genera el combate estelar, en esta hora, como siempre y como cada semana, sí o sí, únicamente solo textos. Solo textos para su voto. Tenemos un campeón que trata de retener la corona. Pero hay una gran propuesta este día. ¿Será que Michael Jackson caiga después de una semana de descanso en los versos? Acompáñenme a averiguarlo. Anoten el número 722-372-7981. Bienvenidos a la tercera hora de esta terapia musical, donde tenemos el combate estelar.
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1: O sea, de la mañana con 7 minutos, 11 con 7, en esta terapia musical de viernes y de versus.

0: 11 de la mañana con 12 minutos, 11 con 12 a través de este manicomio.
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0: Damas, caballeros, niños, niñas, bienvenidos al combate estelar, donde tenemos dos contendientes. El primero, es el rey del pop. Icónico, cambiante, pero siempre presente. Y hoy tenemos una propuesta musical que quiere arrebatarle el trono al rey del pop. ¿Será que Michael Jackson se alce de nueva cuenta con la victoria? Solo textos en esta hora para hacer más rápido la lectura en este combate estelar. Bienvenidos a Locura FM en el 89.3 y en el 104.9. Bienvenidos al combate estelar.
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0: Siendo el campeón absoluto de esta semana, es opción número uno. ¿Será que retenga el título el pequeño Michael? Opción número uno, Smooth Criminal, de Michael Jackson. ¿Con qué cerramos esta hora?

0: También recuerden, quien pierda se va vetado 15 días de la programación mañanera. ¿Cómo no? Y opción número 2. Opción número 2. Desde Australia. Y que estuvieron en México hace ya va a ser 2 meses. Opción número 2, AC/DC con Highway to Hell. Opción número 2, AC/DC. Repito las opciones en este combate estelar. Sí, combate estelar. Opción número 1, opción número 1, Michael Jackson. Y opción número 2. AC/DC con Highway to Hell. ¿722-372-7981? ¿Con qué cerramos esta hora? Ustedes deciden. ¿Y quién se va vetado 15 días? También lo deciden. Mientras tanto, el show del medio tiempo. No se les olvide, Locura FM Rock en Facebook e Instagram. Bienvenidos a este manicomio.
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1: Ya tenemos la gran final. Tigres contra Toluca en la gran final de la CONCACAF Champions Cup. Son dos instituciones, jugaron la gran final pasada de la Liga MX. Ahora Tigres busca el título y va en buen camino, lleva ventaja sobre Chivas en los cuartos de final de la liguilla y va a buscar, por supuesto, a la CONCACAF. El Toluca, bueno, pues es el bicampeón, busca el tricampeonato, pero han dicho en las huestes del Toluca que le dan prioridad a la CONCACAF. Vamos a ver qué pasa, dos grandes instituciones que van a jugar por el título de la Confederación Norte Centroamericana y del Caribe de fútbol. 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
1: 11 de la mañana con 27 minutos, 11 con 27. Estamos en pleno combate estelar. Dos opciones: Michael Jackson, el campeón de la semana pasada, y AC/DC, el retador de esta semanita. ¿Quién ganará? ¡Wee!

11 de la mañana con 29 minutos, 11 con 29. Estamos en el combate estelar. Bien, hasta me pongo nervioso. ¿Quién ganará? Opción número uno, Michael Jackson. Opción número dos, AC/DC.

respirar porque en una de esas hay mucho mensaje. Voto por el rey del pop, mi estimado Dani, siempre por el rey del pop. Saludos, soy José. Hola, Dani, saludos desde Querétaro. Voto por la opción número 2. Hola, Dani, buen día. Por siempre el rey del pop. Hola, Dani, voto por la opción número 1. Voto por AC/DC. Buenos días, vamos con AC/DC. Vamos con Michael Jackson. Mi voto es por Michael Jackson, por favor. Voto por el pequeño Michael. Michael, simplemente, por favor, Dani. Hola, Dani, vamos por la número 2. Opción número 1, Michael Jackson, AC/DC, por favor, buenos días. Saludos a toda la banda de Locura, hermanos. Está bueno el tiro, pero vamos por AC/DC. Vamos por Michael Jackson y bienvenida, Mari Carmen, a Locura FM. Es viernes, vámonos al infierno, vámonos por la opción número 2. Hola, teniente, vamos por la opción número 1. Buenos días, Dani, vamos por Michael Jackson. Atentamente, el vaquero de Sinacantepec. Vámonos por AC/DC. Vámonos por la opción número 2. Vámonos por AC/DC. Saludos a los Locura Hermanos de Lusa. Amo a Michael Jackson, pero mi corazón es 100% rockero. Voy por AC/DC. Y también, Sin, es la primera vez que escribes. Bienvenida a este Manicures. AC/DC. Nos dice también Cari. Muchas gracias, Cari. También bienvenida al Cure FM. Chale, Dani, la verdad, ninguno de los dos me gusta, pero me desagrada menos AC/DC. Vámonos con AC/DC. Saludos de Leo Rodríguez desde Querétaro. Saludos, Dani. Soy Doña Yola, la abuelita del rock. Voto por Michael Jackson. Bonita tarde. Hola, buenos días. Soy nueva en Locura FM. Bienvenida. Saludos desde San José Iturbide, Guanajuato. Voto por AC/DC. Hola, vamos por la opción número 1. También aquí el vaquero nos dice, miramente, vámonos por el rey. Un voto por Michael Jackson más. Muy difícil, mi voto es por Michael Jackson. ¿Qué tal, Dani? Buenos días, desde hace rato los escucho. Es el primer contacto que tengo con ustedes desde San Cris, Nueva York. Y mi voto es para el rey del pop, Alex Pat. Pues Alex Pat, bienvenido a Locura FM. Y ojalá y te comuniques más seguido con nosotros. ¿Qué tal, Dani? Buenos días, vamos por AC/DC. Vámonos simplemente con AC/DC. Aquí dicen, teniente, vamos a votar, pero antes Chabelo y después Chabelo. ¿Ok? Por AC/DC, ¿no? Por AC/DC. Hola, Dani, bonito viernes, difícil decisión. Creo que voy por la 2. Buenas vibras y buenas vibras en este viernes. Vamos por Michael Jackson, nos dice Mabel. Vamos por la opción número 1. Hay que desempolvar un panterazo chelero. Ahorita nada más tengo panteras, nada más. Buenos días, Dani, vamos con AC/DC. Mi Dani, vamos con AC/DC. Saludos y gracias, hermano. Me vi tentado por la de la Yuwoki, pero vámonos por el rock de AC/DC. Qué buen chiste era ese. Así está la votación. Michael Jackson contra AC/DC. ¿Quién se va vetado 15 días? 722-372-7981.

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0: canción para el caos que viene a continuación. Joy Ramón en Locura FM. Llegamos a la conclusión de este combate estelar. Se puso muy bueno. Literalmente se puso muy, pero muy, pero muy bueno.
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0: Michael Jackson, opción número uno. AC/DC, opción número dos. Rápidamente, mini recuento de votos. Dani Boy, saludos. Voy por AC/DC. Vamos por Michael Jackson. Vamos por Michael Jackson. Saludos, vetado. Hola, Dani. Vamos por... Solo por escuchar algo diferente, vámonos con Michael Jackson, gran líder. Vámonos por el mortal Musan Kiwutsuji. Si alguien entiende esta referencia... Ay, es muy bueno, ¿eh? Entre otakus nos entendemos. Dani, buen día. Vamos por Michael Jackson. Es mi voto. Vamos por la opción número uno. Buen día, Dani Danop. Obviamente, nos vamos por el rey. Soy nuevo. Pues bien, bueno, ni tan nuevo, ¿eh? Este rico, ya tienes también tu grado de añejamiento. ¿Qué onda, mi teniente Dan? Aquí Juanfra reportándose. Mi voto es para el rey del pop. Hola, Dani, buen día. Ayer fui a ver Michael Jackson. Y muy buena, por cierto. Entonces, mi voto es por Michael. Vamos por Michael, dice Noemi. Vamos por Michael. Vamos por AC/DC. Vamos por MJ, Michael Jackson. Y apenas este 16 de mayo cumplirá un mes que cerraron su gira en el GNP. Y fue electrizante. Obvio, vamos por la Casa Cocodrilo, AC/DC. Hola, Dani, bonito viernes. Soy la tía Adriana. Bueno, ahorita mando la felicitación. Dani, buenos días, soy Abu. Vámonos con el rey, saludos desde Querétaro. Buen día, vámonos por el rey del pop. Buenos días, aquí René Sánchez. Mi voto es por AC/DC. Teniente Dan, vamos por AC/DC. Y llegamos a una conclusión. Tenemos un ganador absoluto en esta terapia musical, en este viernes de versus.
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0: Se puso bueno en algún momento de esta encuesta. Alguien estaba arriba. En algún momento tenía los votos a su favor. Pero reteniendo el título una semana más. Y siguiendo y continuando siendo el rey. No solamente del pop, sino de los viernes de versus. El ganador. Michael Jackson.
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0: Y pasa la siguiente semana y veremos cuánto dura con la corona. El ganador de este versus, Michael Jackson.

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2: 12 de la tarde con 2 minutos, 12 con 2 minutos a través de Locura FM en el 104.9 Querétaro, Querétaro. En el 89.3 Toluca. Es que se me fue el avión. Y por supuesto www.locura.fm. Si todavía no, siguen las redes sociales de esta H estación de radio.
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2: 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Locura FM Rock, Locura con K, Facebook e Instagram. Para que le den mucho morts. Se los agradeceríamos por completo. Locura FM Rock, Locura con K, Facebook e Instagram. Tenemos 16,510 seguidores y 6,746 en Instagram. Hola Dani, bonito viernes, soy la tía Adriana. ¿Podrías mandar una felicitación para mi hermana Araceli, que está cumpliendo años? Ella siempre te escucha en su trabajo, pues. Saludos a la tía Araceli, feliz cumpleaños, felices 22. Y hace rato, amigos del Valle de Toluca, amigos del 89.3 de la capital mexiquense y alrededores, les decía que tengo en este momento, en esta hora, un monedero electrónico, parte de las promociones que tiene Locura FM para este 10 de mayo. ¿Quieres llevarte el tuyo? Será muy, pero muy fácil. Opción, o más bien, requisito número uno, que tenga bastante tiempo, que no hayas ganado o hayas ganado algo en Locura FM. De preferencia que seas nuevecitito en este manicomio. Si no, ya tienes 3 meses, puedes participar. Si tienes 1 año, puedes participar. Ese es el requisito número uno. El requisito número dos para llevarte ese monedero electrónico, para que tu mamá decida, vaya a la tienda y decida qué es lo que va a comprar, va a ser con registro. Manden su número, su nombre completo y su número. Obviamente sí o sí tiene que ser para mamá, para su esposa, para alguien que tenga hijos. Y en la siguiente intervención, no, será después de las 12:20. A las 12:20 le vamos a marcar a esa persona. Ajá. Lo que tienen que hacer cuando suene el teléfono y contesten Locura FM 89.3, te reto a que me escuches. Sin decir otra cosa, van a recitar un poema. A mamá, por supuesto. Locura FM 89.3, te reto a que me escuches. Y comenzar un poema. Chiquitito, ¿eh? Madre, eres la flor con la que nació en mi jardín. O algo así. Si quieren participar, manden su registro al 722-372-7981. Pero sí agreguen su número. Más allá de que esté en el WhatsApp, pongan su número ahí abajito donde los podamos marcar. Locura FM 89.3, te reto a que me escuches y comenzar el poema instantáneamente. Si dicen otra cosa, si dicen bueno, ¿cómo estás? Les voy a colgar. Porque así de malo soy. Están llegando los registros y luego ya después de ahí comenzamos la charla para ver si es el regalo, si es que ganan, para su mamá o su esposa. 722-372-7981. ¿Alguien? Ah, ok, ya iba a regañarlos, pero ya vi que está ahí la opción bien. Ya saben qué tienen que hacer, no lo voy a volver a repetir. Locura FM 89.3, te reto que me escuches e instantáneamente comenzar el poema. Les voy a marcar yo. 12:06 en esta terapia musical en español.

0: A veces, cuando tienes una semana mala, un día malo, lo único que queda es salir a tomar el sol. Salir a tomar el sol, créanme que ayuda demasiado. A veces la vitamina D puede cambiar tu día. Y parece comercial, pero realmente, si están mal, salgan a tomar el sol.
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0: A través de Locura FM, 12 de la tarde con 16 ya. A través del 89.3. En Toluca, 104.9, Querétaro, Querétaro. Y todavía, a ver, vamos a explicar de nueva cuenta desde arriba. En este momento tengo un monedero electrónico para Toluca, para el 89.3. Tengo uno para Toluca. También se están regalando en Querétaro. Pero en este momento es para Toluca. Para las personas que están escuchando en el 104.9, sí o sí es para Toluca. ¿Y cómo va a ser la mecánica? Es un registro vía WhatsApp. En este momento tenemos 37 registros. 38 con el que acaba de llegar. Terminación 5238. Y ahorita les voy a marcar por algún teléfono, no voy a decir cuál. En cuanto contesten, sin que yo diga nada, sin que yo diga bueno, no digan cómo estás, hola, aló, nada. Lo que tienen que mencionar es Locura FM 89.3, te reto a que me escuches, y enseguidita soltar un poema, cortito, de dos párrafos, que más o menos un párrafo tiene cuatro líneas, o sea que van a ser ocho líneas. No necesariamente tienen que inventarlo, pueden buscarlo. Todas las mañanas sueño en despertar, que del cielo un ángel me viene a besar. Al abrir los ojos, miro dónde está, y en el mismo sitio veo a mi mamá. Así, algo chiquito. ¿Estamos todos en el mismo canal? Sí, ¿no? Después de la siguiente rola, el corte y otra canción más, les marcamos. ¿Qué tienen que hacer para el registro? Su nombre y un teléfono donde les pueda marcar. Ya después echamos la piña de cómo se llama su mamá, cómo se llama su esposa, su abuelita, etc. Sí o sí, el premio tiene que ser para una mamá. Habiendo puesto la regla sobre la mesa, vámonos con música, mi querido Charlie. 12 con 18 minutos en esta terapia musical de viernes. A través del 89.3 y el 104.9.
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7: Ya tenemos la gran final. 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Vamos a ver qué pasa, dos grandes instituciones que van a jugar por el título de la Confederación Norte Centroamericana y del Caribe de fútbol. 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

0: 12:33 en esta terapia musical en español. O como se le conoce en Locura FM, la terapia cervantina.
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0: Amigos de Locura FM en el 89.3, buena locura por la tarde porque ya son las 12:32. Amigos de Querétaro en el 104.9, buena locura por la tarde. Terminando esta terapia musical, se quedan con Charlie Díaz en Querétaro en la terapia de la una, y Toluca se quedan con el licenciado Alfredo Albiter en Capital Noticias. Y pues ya, ¿no? ¿Para qué le hacemos más al cuento? En este momento voy a realizar llamadas. Tres tonos, el tut, tut, tut. Si no contestan, adiós. ¿Ya saben qué tienen que hacer antes de que yo diga cómo estás, bueno, hola, buena locura? Ya saben qué tienen que hacer. Si fallan en la frecuencia, adiós. Si se equivocan después de mencionar todo el speech de Locura FM, adiós. Es por un monedero electrónico para mamá este 10 de mayo, cortesía de Locura FM. Ya se hizo el registro, ya no voy a explicar cómo era el registro. Comencemos con las llamadas. Mira. Ahí está. Vamos con la primera. Uno. Dos. Dije que tres,
2: ¿eh? 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Madre querida, madre adorada. 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
0: ¿Qué más? No, bye. Dije que no tenía que ser inventado y por lo menos 8 líneas. Me voy a poner rudo, me voy a poner...

0: una ronda. A ver, intentamos con un caballero. A ver, aquí está. A ver. Dejen ver si tiene buen rato de no haber participado. Ok. Vamos con él. Ya saben qué tiene que hacer, ¿eh? Me estoy poniendo rudo, ya les dije. A ver, creo que ya está así. Ahí está, perfecto. 3 tonos de llamada y si no contestan, cuelgo. 722-372-7981 para que...
1: No, creo que ya me perdí porque no me escuchas.
0: ¡Adiós! Te faltó algo. Les dije que tenían que dar completo. A ver, ahora intentemos con... este número. Hoy sí estoy rudo, ¿eh? Aparte porque es el último que voy a tener. Y por ende, pues hay que ser malos en esta vida. Solamente un ratito. Porque el karma a veces está gacho. A ver, vayamos con este número. Ya está marcando. 12 de la tarde con 36. Estás escuchando este manicomio. Para Toluca, Querétaro. Y el que viene es el tercero. Adiós, adiós, adiós, adiós, adiós. ¿Qué pasa? A ver, esos fueron dos chavos, dos locura hermanos. A ver, intentemos con una chica. Porque también ya hay registros de chicas, por supuesto. Locura hermanas que ya son parte de este manicomio y que me alegra que sean cada vez más activas. A ver, ahí está. Vayamos con esta llamada. 3 tonos y si no, voy a tener que colgar e irme a música y ver si podemos intentarlo al regreso. Es un monedero electrónico. 2.
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0: no,
2: amor.
0: ¡No, Dios! Les dije el orden de las cosas. Vámonos a música y si me da tiempo, regreso a regalar el otro. Si me da tiempo. Iban bien. La primera llamada lo hizo bien hasta que llegó al poema. 12 de la tarde con 38 en esta terapia musical en Locura FM.

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0: 12 de la tarde con 49 Las Dianas con No Quiero Verte, cerrando de esta forma, casi cerrando la terapia musical en español. Intentemos una vez más tratar de regalar ese monedero electrónico. Ya si no lo logramos, pues supongo que el chino va a intentar, ¿no?
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0: Ya saben qué tienen que hacer, no lo voy a volver a repetir. Y vayamos, intentemos una vez más. Tal vez tenga tiempo para dos. Si no, pues ya, será cosa del turno vespertino. Así como siempre digo en las mañanas, ahora sí lo aplique. Tres tonos, si no cuelgo. Dos. Y como dirían, lástima Margarito.

0: ¿Qué?
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0: ¿Ya pensaste qué es lo que vas a hacer con tus hijos 3 meses? Porque si se cumple el tema de suspensión, bueno, de adelanto del ciclo escolar a junio, al 5 de junio, pues van a entrar hasta junio, julio, agosto, hasta agosto, son prácticamente 3 meses. ¿Qué vas a hacer con ellos? Si tú seguirás trabajando, eso espero. Una, dos, si tú eres de las personas que acostumbra a pagar anualmente, haces el esfuerzo o no, pero pagas anualmente, ¿qué es lo que va a pasar con ese mes que queda volando? Literalmente, porque no va a terminar en julio, sino termina en junio. Hay un mes perdido. ¿Qué va a pasar con los maestros que no van a percibir salario en ese mes? Todo un rollo, ¿no? Todo un rollo el adelantar la clausura del ciclo escolar porque dicen que hace mucho calor. Y bueno, sí es cierto, hace muchísimo calor. Pero creo que es lo de menos. Porque igual y te gastas en comprar ventiladores y no pierdes tanto. Pero como ya se ligó con el tema del mundial, entonces la cosa ya se puso, pero de como hormiga, pues color hormiga. Gracias a ti que nos haces el favor de acompañarnos en el 89.3 de la frecuencia modulada, donde Ceci Palma está en los controles, en el 99.5 de la frecuencia modulada, con Pepe Huicho al mando. Y de ahí llegamos a todo el sur del Estado de México, Guerrero, Michoacán y Morelos. Por cierto, ¿cómo les va allá en el sur con el presidente municipal de Coatepec, Harinas? Platíquenos cómo les va. Hay opiniones encontradas, pero platícame en un mensaje de texto o en un mensaje de voz, cómo es que tú percibes que está trabajando el alcalde de Coatepec, Harinas. También de Ixtapan de la Sal, por supuesto, y del sur en general. Para esto tengo a tu disposición el WhatsApp 722-372-7981, que es el número que conoces y que conoces muy bien. También en el 830 de la amplitud modulada en la Ciudad de México y en la zona conurbada al Estado de México. Bienvenidos, bienvenidas, sean hermanas, hermanos de la radio y de la vida. Vamos a entrarle un poquito a la información. 13 con 3.
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0: Son las 13:03. El cierre anticipado del ciclo escolar 2025-26, determinado por la Secretaría de Educación Pública, como te decía, provocó inconformidad y preocupación entre autoridades educativas, docentes, pero también entre padres de familia en distintas regiones del país. La medida que adelanta el fin de clases para millones de estudiantes de educación básica abrió un nuevo debate sobre las consecuencias académicas y sociales que podrían traer para la niñez. Al respecto, la Unión Nacional de Padres de Familia advirtió que la reducción del calendario, representa, por supuesto, un retroceso para el aprendizaje de los alumnos, particularmente tras los rezagos que aún persisten en muchas escuelas del país. Y debo decirte que, por ejemplo, el gobierno del Estado de México ajustará el calendario escolar 25-26 conforme a los acuerdos aprobados por la Secretaría de Educación y las autoridades educativas para el cierre del ciclo escolar el 5 de junio, esto para proteger a las comunidades escolares ante las altas temperaturas y, como te decía, la realización del Mundial del Fútbol. Bueno, esto lo dio a conocer el secretario de Educación, Ciencia, Tecnología e Innovación, Miguel Ángel Hernández Espejel, en la reunión nacional plenaria ordinaria del Consejo Nacional de Autoridades Educativas, donde, bueno, se aprobó la modificación que aplicarán para más de 2.7 millones de estudiantes mexiquenses de educación básica. Y bueno, pues todo iba bien, viento en popa, todo iba a todo dar hasta que, bueno, pues se atravesaron otras cosas y ¿qué crees? Que la presidenta ya dijo, a ver, despacio, vámonos despacio porque creo que no estamos entendiendo bien las cosas. Fue una propuesta, pero no se ha decidido. Es una propuesta. ¿A quién le creemos más? Por supuesto, a la jefa del Ejecutivo Federal. El secretario, pues se me hace que entonces se le barrió, se emocionó y dijo, vámonos ya de vacación. La presidenta le dijo, no, no es oficial. El fin del ciclo escolar anticipado por ola de calor y el Mundial 2026 es una propuesta. ¿Tú qué me dices? ¿Vale la pena? ¿Vale la pena que hagamos esto? ¿Qué tanto vamos a complicarnos la vida? Yo supongo, solamente supongo, y creo que sí podría ser, conociéndonos, pues, que el 11 de junio, que es el día del partido inaugural México-Sudáfrica, pues sí, nos tomemos el descanso, ¿no? Y eso checando qué día es, porque si es fin de semana, digo, ya, olvídalo, ya la hicimos. Pero si no, pues seguramente nos estarán acomodando, es 11, es jueves. Entonces, pues igual y hasta nos aventamos un larguito, ¿no? Un fin de semana largo. Pero tú qué opinas? Platícame, dime, cuéntame. ¿Tú qué es lo que opinas de esto? ¿Debemos de hacerlo? ¿Debemos de volvernos totalmente pamboleros? Y mira que el calor está fuerte y tienen muchísima razón en cuidar a los chavales. Pero tanto tiempo. Bueno, y también por ahí ya surgió una carta. No he comprobado si aún su veracidad, pues, si es, ahora sí que sí es totalmente verdad, porque se la adjudican a la misma Asociación Nacional de escuelas particulares, bueno, las escuelas particulares, dice la Asociación Nacional para el Fomento Educativo y la Asociación Nacional de Escuelas Particulares, conocemos perfectamente los problemas que les generarían las modificaciones al calendario escolar 25-26 y comunicamos lo siguiente, que mira, esto sí lo doy por bueno porque es incluso una información de Fernanda García. Dice, aun cuando la Secretaría de Educación Pública haya cambiado el calendario oficial de clases y labores administrativas, mismo que ellos estipularon como lo establece la Ley General de Educación, las instituciones educativas privadas podrían continuar dando el servicio conforme estaba propuesto y ofrecido a los padres de familia al inicio del ciclo escolar 2025-2026 y está establecido en el contrato civil de prestación de servicios educativos firmados con los padres de familia. Bueno, pues ahí va. Entonces, ya no, en las particulares ya no serán 3 meses, serán las vacaciones normales, de acuerdo a este comunicado. La continuación del servicio lo pueden comunicar a su comunidad educativa sin ningún problema, aunque sí es importante que las calificaciones se suban a plataforma en las fechas estipuladas por las autoridades educativas, porque pasado ese tiempo quedará cerrado. Sin embargo, esto no quiere decir que no puedan continuar con actividades que eviten el rezago educativo en las infancias y adolescencias. Tampoco se puede afectar a los padres de familia, quienes ya tenían programado el calendario desde el inicio del ciclo escolar. La Asociación Nacional para el Fomento Educativo y de Escuelas Particulares, después de haber hecho una minuciosa revisión de la legislación vigente del comunicado de la SEP, de las necesidades de las instituciones educativas particulares, de los maestros, de los padres de familia, sobre todo respetando el interés general. emiten este comunicado. Bueno, pues mira, ahí está, para quienes tenían la duda y incluso me comentan que ya sabes que en las escuelas hay grupos de WhatsApp de mamás y papás, pues, y de alumnos, y ya habían previsto esta situación y dijeron, bueno, pues, ¿sabes qué? Vamos a ver qué es lo que está pasando para ver con el mes que no vamos a cubrir, que no van a ir a la escuela los niños, qué es lo que va a pasar, entonces que me regresen la lana. Bueno, pues ahí está la respuesta a esa duda que existía. Alejandro Navarrete nos dice que a través de una sentencia definitiva emitida por el segundo tribunal de distrito bajo el expediente 1215 del 2022, el colectivo ciudadano de Atizapán de Zaragoza, Etelvina Gil, obtuvo un amparo contra el plan de desarrollo municipal emitido en el 2022.
2: A través de una sentencia definitiva emitida por el segundo tribunal de distrito bajo el expediente 1215 diagonal 2022, el colectivo ciudadano de Atizapán de Zaragoza, Etelvina Gil, obtuvo un amparo contra el plan de desarrollo municipal emitido en el año 2022. Que de acuerdo con los ciudadanos, no atendía ni resolvía de fondo las principales carencias que enfrenta este municipio, tales como seguridad, obra pública, atención de agua, entre otros.
3: Consideramos que este es un caso que da un giro en la atención jurídica a la ciudadanía. Por todo ello, solicitamos atentamente el apoyo de las autoridades para evitar, en la medida de lo posible, el tortuguismo jurídico, de manera que la autoridad correspondiente reponga el procedimiento, presentando la propuesta de un nuevo plan de desarrollo.
2: El colectivo Etelvina Gil promovió este amparo en virtud de que el plan de desarrollo municipal aprobado presentaba, a decir de ellos, varias inconsistencias en rubros importantes y no reflejaba las necesidades del municipio de Atizapán, considerando que este plan era inviable y no atendía las necesidades de fondo.
3: Ingenieros, urbanistas, abogados, biólogos, arquitectos, peritos, entre otros, se ha sabido plantear ante los magistrados la problemática en cuestión. Todo ello cayó en terreno fértil gracias a los tiempos que concretaron la reforma judicial. Entró en vigor 16 de septiembre de 2024, lográndose la sentencia definitiva del amparo iniciado en el año 2022 y habiendo sido notificado nuestro colectivo en noviembre de 2025.
2: Los integrantes del colectivo mencionan que a partir de esta resolución se darán pasos importantes que sentarán las bases para la conformación de un nuevo plan de desarrollo municipal con visión ciudadana apegado a las necesidades de los habitantes.
3: Para evitar la incertidumbre jurídica, queda vigente el Plan Municipal de Desarrollo Urbano de Atizapán de Zaragoza 2003. Segundo, amparo y protección en los temas prioritarios de consulta pública y medio ambiente. En este sentido, debemos resaltar que nuestro municipio requiere enfocar sus esfuerzos en solucionar el grave problema de infraestructura hidráulica para el suministro de agua, empezando por recuperar nuestra presa Madín.
2: El colectivo exhortó al gobierno municipal de Atizapán de Zaragoza aplique la consulta pública para la construcción del nuevo Plan Municipal de Desarrollo Urbano.
3: Los atizapenses estamos en espera de su propuesta de Plan Municipal de Desarrollo Urbano. En este momento, constituye una gran oportunidad para lograr un instrumento de gestión territorial digno de la población a la que representan y den resultados, a la altura de los tiempos que vivimos. Estamos en etapa de cumplimiento y en el juzgado no observamos avances. El tiempo corre. A mayor desidia al abordar este tema, mayores son los daños irreparables a la naturaleza, a la población y al futuro de nuestros hijos y nietos.
2: Para Capital Media, Alejandro Navarrete.
0: Vamos a escuchar a José que nos habla, nos dice y nos comenta justamente sobre el tema con el cual empezamos, la suspensión o adelantar el fin del ciclo escolar 2025-2026.
4: Pollito, buenas tardes. Híjole, pues qué te digo, Pollito. Pues como te he comentado varias veces, ¿no? Estamos aquí en México, que le dan otras prioridades a otras cosas, que ahora que por qué hace calor, que por qué hace frío, que por qué hace frío. No, es un caos. Pero pues bueno, pues queda más que pues aguantar. Una de mis hijas tiene como compañerita una japonesa, Pollito. Y no, la cultura que traen de allá, no, nada que ver, no, o sea, aquí estamos, pero sí atrasadísimos, no. Ojalá y podamos aprender con ese tipo de culturas de esos países. Allá, por ejemplo, pues el día de trabajo, pues allá lo trabajan, así se festeja allá. Pero, pues bueno, no, pues aquí busca cualquier pretexto para no tener clase. Y, pues bueno, por eso los chavitos luego están en sexto año y no saben ni leer bien. Yo una vez le pregunté a un pariente que tiene un hijo con ¿cómo se llama? Mención honorífica y no sé. Le digo, a ver, ¿cuánto es el 50% de 100? No me supo decir, Pollito, tuvo que sacar una calculadora. Pero bueno, saludos, Pollito. Soy José. Y ánimo, ánimo, Pollito, ya es viernes.
0: Oye, si tienes toda la razón, yo me acuerdo, tuve en la primaria un compañero de descendencia nipona, Ricardo Yutaka Tamahawa Ohagua. No, hombre, era una bala el chavo, ¿eh? Era una bala para el estudio, y jugábamos fútbol. Y era también una bala. Y pues sí, me extrañaba a la fecha, pues, el orden y la disciplina. Y sí, tienes razón, hay mucho que aprender de otras culturas. Mira, José, a mí no me gusta estar comparándonos con, porque también tenemos muchas cosas positivas, simplemente el reino de los problemas, de las dificultades y todo eso es algo que no todos lo hacen. Reinos de la muerte, por ejemplo, ¿no? Y jugar con ella y todo. Pero sí, de repente damos unas tropiezos que ahí te encargo. Ives nos dice, sí, claro que debemos procurar el cuidado de los peques. Sin embargo, desde antes Brugada dijo que sería mejor trabajar a distancia, tanto escuelas como oficinas, para que las calles no estén tan saturadas. Entonces, el contexto es que México luzca perfecto temporalmente, solo para los extranjeros, ensalzando así al gobierno actual, aunque todos nosotros sabemos el caos que hay. Pues sí, mi querida Ives, también tienes mucha razón. Y mira, esto que comentas, también en su momento generó muchísimas broncas porque hubo grupos, sobre todo asociaciones civiles, que se fueron por ese lado, por el lado de que les daba vergüenza al gobierno que vieran que somos color cartón, ¿no? Y que, pues, cómo los extranjeros nos iban a ver así. Que entonces, ¿qué onda? Por ahí se fueron. No se logró aclarar bien este tema. Entiendo que si la neta era darle a los extranjeros la facilidad para que se trasladaran de un lugar a otro, incluso a las mismas elecciones, pero pues no se supo plantear. No se supo plantear. Se politizó, además dejaron que se politizara y bueno, se volvió esto un caos. Que déjame agrego algo, mi querida Ives. Esto que hoy sucede, la oposición que hoy se presenta a muchas de las decisiones que toma el gobierno, tiene que ver con un reflejo de lo que en su momento quienes integran Morena realizaban, que era la oposición, justamente oponerse, salir a la calle y decir eso está mal, no se debe de hacer así, nos están limitando el libre tránsito. Bueno, pues ahora lo están haciendo, se los están haciendo a ellos, se los están aplicando y por supuesto no gusta, ¿no? Que como también les digo, no es para asustarse, es política y en política no se sabe lo que va a suceder. porque los que ayer fueron, hoy no lo son. Pero los que mañana van a ser, seguramente les encontrarán a los que hoy son. Vamos a hacer una pausa.
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0: Son las 13 horas, las 13 horas con 25 minutos. Oye, ¿tú también tienes temas con tu WhatsApp? Porque, ¿sabes qué? No sé si nada más sea nuestro internet, pero aquí tenemos broncas con el WhatsApp. Sobre todo el que maneja, bueno, pues la compañía que tiene, entiendo, más números y más usuarios. ¿Qué crees? Que de repente no dice nada, ni siquiera se queda friseada, sino simplemente en algunos contactos, cuando le pretende, se queda en blanco, como si no tuviera ningún mensaje. Bueno, vamos a esperar a que esto se regule. Son las 3 horas con 25 minutos. Me da muchísimo gusto saludar y agradecerle, por supuesto, a mi querido senador Enrique Vargas, de vicepresidente, además digo vicecoordinador del grupo parlamentario del PAN, que me haga el favor de tomarme la llamada. Mi querido senador, ¿cómo estás? Qué gusto. Qué gusto escucharte.
1: ¿Cómo estás? Muy buenas tardes a ti y a todo tu auditorio.
0: Oye, estoy viendo, caramba, le has metido durísimo a la chamba, ¿eh?
1: Sí, la verdad es que le estamos trabajando por México, estamos legislando por México. Tengo el honor de ser el segundo senador más productivo de esta legislatura al término de este segundo año de periodo, y vamos trabajando fuerte porque es lo que necesita México: resultados, trabajo en favor de cada mexicano y de cada mexicana.
0: Oye, mi querido senador Enrique Vargas, esta propuesta de acceder a créditos bancarios sin enfrentar cargas moratorias es un batazo de cuatro esquinas, ¿eh?
1: Sí, a ver, ¿por qué? Iba enfocado en varios temas. Primero, uno, la economía en el país realmente ya está estancada. Uh-huh. Eso es un hecho, aunque quieran decir que no, que quieran decir que va adelante México, y que eso no es cierto. La economía está completamente estancada. Entonces, pues, ¿qué se necesita? Que el país invierta, que haya circulante, uh-huh. Y eso se logra también a raíz de créditos que puedan acceder la gente, ¿no? Y sí, claro. Si prospera es esto que estoy planteando, uh-huh. Pues obviamente va a haber créditos para que la gente salga adelante. Uh-huh. Lo que no entiende este gobierno de Morena, que los empleos los dan los empresarios, y yo me refiero a empresarios, yo soy empresario, desde los microempresarios, de los empresarios que se arriesgan y tienen una empresa de 3-4 personas, son los que dan empleos, no el gobierno. Esto no lo entienden y creen que solo con los programas sociales, que lo quiero dejar muy claro, yo estoy de acuerdo, pero creen que con los programas sociales puede salir el país, y no es cierto, pues ahí están los resultados. Claro. Lo que necesitamos en México es inversión, lo que estamos en México es que haya empleos. Y los países más desarrollados, los países en donde tiene más dinero la gente, es muy sencillo. ¿Por qué es? Porque todos tienen un empleo bien pagado. Uh-huh. Es así de sencillo, ¿no? Sí. Si una empresa gana bien, pues obviamente le va a pagar bien a sus trabajadores. Si una empresa no tiene liquidez, que no tiene ganancias, pues no va a tener para pagarle a sus trabajadores. Esa es la realidad, no estamos inventando el hilo negro. Y entonces, ¿qué necesitamos? Pues que la gente tenga oportunidad para salir adelante, uh-huh. y con créditos, que la banca no abuse, ¿no? Los mexicanos pueden decir, vamos para adelante, pueden emprender, y es por eso que hice esta propuesta.
0: Oye, pero además que bueno, yo te felicito, te alejaste del populismo para fijarte, para hacer un tiro de precisión en las necesidades de la gente, en lo que al bolsillo pega, quizás sin darse cuenta. Por ejemplo, reducir las tarifas de los estacionamientos en centros y plazas comerciales, regularlos. Esto parece que no, pero cada 8 días por lo menos vas a un centro comercial.
1: Mira, y yo tengo centros comerciales, mi familia tiene centros comerciales desde hace 40 años, yo sé lo que estoy planteando. Uh-huh. Porque, y para los centros comerciales, lo quiero dejar muy en claro, obviamente es una muy buena entrada, en donde en su tema financiero, pues es una muy buena entrada, pero pues que tampoco se dé de más, ¿no? Sí. ¿Esto qué quiere decir? Hay que estar mediando, ¿no? Entre lo que puedan ingresar y lo que le pueda pegar en el bolsillo de la gente, como bien lo dices. Por eso tengo conocimiento de cómo puede afectar a la gente estas tarifas excesivas, uh-huh, que se puede cobrar bien, pero en una medianía.
0: Muy bien. Mi querido senador, ¿estamos a qué, un año de las elecciones?
1: Estamos a 13 meses.
0: A 13 meses, justamente. ¿Vas a buscar Huixquilucan?
1: Así es, regreso a Huixquilucan, un gobierno que durante 10 años, uh-huh, fíjate este dato, para ti y todo tu auditorio,
0: sí,
1: es el único gobierno del país, de, uh-huh, la historia de México, que hemos subido la historia crediticia, la, uh-huh, calificación crediticia. ¿Por qué? Porque desde hace 10 años nosotros sí sabemos manejar los recursos de un municipio. Uh-huh. Somos el municipio con más ingreso de todo el Estado de México, a pesar que no somos de los más habitados. ¿Qué, uh-huh, quiere decir? Que nosotros de 2016 le hemos cambiado el rostro financiero al municipio de Huixquilucan, y esto dirá la gente, bueno, ¿y en qué se traduce? Bueno, pues se traduce en servicios, se traduce en policías. Espérame, que tengo aquí. Se traduce en policías, se traduce en patrullas, se traduce en calles, se traduce en drenajes, y esto no lo tiene ningún otro municipio del país, ningún otro estado del país en su historia. Esto quiere decir que somos el gobierno mejor calificado desde 2016, y por eso regreso a Huixquilucan. En todas las mediciones traigo entre 53% a 57% de las preferencias, uh-huh, y no voy a perder una sola sección electoral.
0: Okay, ya tu planteamiento de trabajo irá justamente por lo que me dices, por ese rumbo podría ir.
1: Sí, claro, a seguir siendo el gobierno mejor calificado. La ciudadanía muchas veces me lo pidió antes de tomar la decisión, de que querían una continuidad de gobierno, uh-huh, que querían seguir teniendo un municipio seguro, y es por eso que regresamos, para seguir siendo el gobierno mejor calificado de todo el país.
0: Habrá que esperar evidentemente los tiempos, pero bueno, pues ya es un hecho, ¿verdad? Qué bueno.
1: No, ya es un hecho, y vamos con todo. Yo estoy muy contento porque en el recorrido, uh-huh, una y otra vez del municipio, me estoy encontrando con casos. Por ejemplo, el otro día fui a unos campos quemados, que se le llaman así, uh-huh, de béisbol.
0: Sí.
1: Y se me acercaron pues dos jóvenes, puta, como de 1.84, ¿no? De altura los dos, wow, dos hermanos.
0: Ajá.
1: Y me dicen, por ti estoy aquí. Le dije, ¿por qué? Me dijo, porque tú hace 11 años nos mandaste a una clínica a Chile, que yo la verdad es que no lo recordaba, a Chile durante 15 días. Y ahí aprendimos mucho de lo que hoy estamos haciendo aquí, jugando y enseñando a otras generaciones. Te queremos agradecer. Después del otro día que fui a desayunar unas quesadillas al mercado, uh-huh, se me acercó una niña como de 11 años y me dice, por ti me operaste hace 6 años y me salvaste la vida. Son detalles que te quedan en el corazón y que dices, vamos para adelante, para seguir apoyando a mi Huixquilucan querido.
0: Claro, además Huixquilucan no solamente es la zona de Interlomas, y hay muchísimo todavía trabajo por hacer.
1: No, sí, tiene la zona tradicional, la zona popular. Nosotros tenemos el sistema de salud más grande de todo el país. Cuando llegamos a gobernar el municipio de Huixquilucan, en el DIF había aproximadamente 230 personas, hoy, uh-huh, son más de 1,000. Diario ocurren milagros de todo el sistema de salud que tenemos, operaciones, en fin. Yo los invito a conocer el complejo Rosa Mística, tenemos albercas públicas, en fin, realmente es un gran trabajo que hemos hecho durante muchos años.
0: Muy bien, mi querido senador, pues vamos a estar al pendiente, y aquí estamos, vamos a si te parece, hacer permanente la comunicación.
1: Claro que sí, muchísimas gracias y vamos para adelante y que Dios bendiga a nuestro México querido.
0: Te mando un abrazo fuerte, cuídate.
1: Gracias.
0: Hasta luego. Son las 13:35. Pues mira, ya está, ya lo escuchaste, sí se va a lanzar el hoy todavía senador Enrique Vargas para ser presidente municipal. ¿Y dónde lo escuchaste? Pues aquí, hombre, ¿dónde más lo ibas a escuchar? Pues es precisamente eso, mi querido pollito. En su momento Morena lo hizo. ¿Recuerdas el plantón en el centro histórico que afectó a ciudadanos, gente que tenía o tiene negocios alrededor que pues ya no vendían y así por el estorbo? Lo aplaudían los de pseudoizquierda. Aquí en México no hay una real izquierda, tal vez en la población, pero para nada en quien debería servir. Y ahora les parece lo peor de lo peor. Es como juzgar cuando no se ve afectado. Y ve, sí, toda la razón. Con respecto al posible cierre de ciclo escolar adelantado, considero que es una reverenda, pues eso. Los niños no tienen ni un mes que tuvieron exámenes, entonces van a adelantar la última evaluación o son capaces de ponerles la misma calificación del anterior trimestre y todavía falta una evaluación. Lo siento por los papás que son godines, porque van a tener que llevar a sus hijos al trabajo, también les van a adelantar las vacaciones. Antes lo bonito era ver los partidos de la selección en la escuela. Juan Carlos Alfa. ¡Uy! Pero por supuesto, mi querido Juan Carlos, en lugar del recreo regularmente daban chance de que vieras el partido. Y pues sí, lo ves diferente además con tus compañeros, con los maestros, lo disfrutas totalmente diferente. Pero pues sí, los tiempos cambian. Y es cierto, o sea, ¿qué van a hacer quienes tienen que ir a trabajar a una oficina de 9 a 6 de la tarde? Y pues se les va a complicar. Y mira que son inquietos los chamacos, ¿no? ¿Cómo deben de serlo, pues? Entonces, eso creo que complica más. Y luego hay, para desfortuna de muchos, hoy los abuelos ya no se quieren hacer tanto cargo. Digo, no es que no los quieran, que no quieran a los niños, pero pues ya mejor dicen, no, y sabes que también dame chance, yo quiero estar un ratito. Dicen, a mí me ha tocado escuchar abuelos que dicen, a ver, para educar a los hijos, a los nietos, están los papás. Nosotros estamos para consentirlos y para deseducarlos. Y pues tienen toda la razón. No sé si a ti te pasó, pero con tus padres era muy complejo o muy difícil o muy esporádico jugar, ¿no? O que se hiciera lo que tú querías. Porque pues el papá o la mamá tenían también sus cosas y aprovechaban para hacerlo. Y con los abuelos, ¿no? Con los abuelos, quiero ir acá, ándele, vamos. Oye, que vamos, ándele, ¿no? Porque pues sí, ya no hay prisa, además. Ojo, no es porque estén viejos, sino porque pues ya ven la vida diferente. Y es cierto, ya les tocó regañarte, decirte cómo te comportaras, para dónde tenías que ir, en fin, todo eso. Ya hoy con los nietos, pues es disfrutarlos justamente. Vamos a hacer una pausa y retachamos.
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14: Amigos, buenas tardes, los saluda José Medina, invitándolos a escuchar a través de esta su estación 89.3 Locura FM, a mi estimadísimo Don Albiter, a la 1:00 p.m. de la tarde.

canción, Flashdance, interpretada por Irene Cara, es un himno de superación y empoderamiento que se convirtió en un icono de los años 80, especialmente por su asociación con la película del mismo nombre. La letra habla de una transformación interna, de pasar de tener solo un sueño resplandeciente a hacerlo realidad a través de la danza y la música. La referencia a un mundo hecho de acero y piedra simboliza un entorno frío y desafiante, donde la protagonista ha tenido que enfrentar sus miedos y luchar sola, derramando lágrimas silenciosas llenas de orgullo.

0: Son las 13:43. ¿Qué te puedo decir, pollito? Antes que nada, buenas tardes. Mi opinión es que de por sí estamos muy mal en la educación. Y luego con estos puentes, con lo que ahorita se viene de las vacaciones, híjole, no sé qué va a pasar con nuestra juventud o nuestros niños. Con tantas vacaciones, este gobierno está muy mal. Y tienes razón, las personas que trabajan, y hoy en la actualidad la pareja, es la que en la que trabajan los dos, por supuesto, sí, la mayoría de ellos. Pues los que tienen abuelos, qué buena onda, pero los que no, sí, Martín, es justamente lo que decíamos, los que no se la van a ver complicada. Y mira, no sé hoy cómo estén las cosas. Antes decías, bueno, y si no es con la tía, ¿no? Con la tía que bueno, pues tiene la fortuna de no trabajar, y pero hoy no, hoy ya está complicado también. Y así nos vamos, entonces, bueno, pues contrata una persona que venga y que nos ayude. Total, nada más es de las 9:00 a.m. a las 6:00 p.m. Pues sí, pero ahí te va un gasto, ¿no? Porque pues no te cobran 2 pesos. Y el problema es que pues no saben cómo educas a tus hijos, no entienden la dinámica y también se vuelven permisivos. Entonces, pues sí, todo mal, todo mal, todo nos complica. 13:45, pues.
1: Auditorio, don Pollo, muy buena tarde, excelente fin de semana, un abrazo a todos en cabina. Aquí las recomendaciones: Mixtapa en el 99.5, estamos a 29 grados, nublado y con un 40% de probabilidad de lluvias por ahí de las 19 horas. Ciudad de México en el 830 AM estamos a 27 grados y parcialmente soleado. Tenemos puerta Santa Fe hacia Constituyentes, va a vuelta de rueda. Reforma del Ángel, la Independencia hacia la Diana Cazadora, también congestionadísimo. Circuito interior de Boulevard Aeropuerto hacia el aeropuerto, también muy, muy complicado. El eje 12, el Eulalia Guzmán hacia circuito, también se complica. En Toluquita, en el 89.3, estamos a 23 grados y se empieza a nublar en algunos lados. Tenemos un 30% de probabilidad de lluvias. Tenemos Toyocan, dirección hacia el centro, va muy congestionada ahí por la puerta Tolotzin. Díaz Mirón, de Toyocan hacia Torres, también se alenta un poquito. También en Torres, hacia Pino Suárez, también se alenta en el semáforo, perdón. Prolongación Benito Juárez, hacia la zona comercial, también se complica un poquito. Para Capital Noticias, James, el reporteronte. Excelente fin.
2: El Estado.
0: Fernanda García nos dice: la Unión Nacional de Padres de Familia en el Estado de México rechazó el recorte al ciclo escolar 25-26 que anunció la Secretaría de Educación Pública.
3: Muy buenas tardes, Alfredo. Muy buenas tardes a todo tu auditorio. Te comento que la Unión Nacional de Padres de Familia en el Estado de México rechazó el recorte al ciclo escolar anunciado por la Secretaría de Educación Pública y advirtió que la medida afectará el aprendizaje de estudiantes, además de generar complicaciones económicas y de cuidado para miles de familias mexiquenses. Luego de que se confirmara que las clases en escuelas públicas de educación básica concluirán el 5 de junio, Javier San Agustín Velasco, presidente de la organización en la entidad, señaló que la decisión llega en un contexto donde estudiantes todavía arrastran rezagos educativos derivados de la pandemia. La SEP justificó el ajuste por las altas temperaturas y la realización del Mundial de Fútbol 2026. Sin embargo, la organización cuestionó que un evento deportivo sea utilizado como argumento para reducir semanas efectivas de clase. La Unión Nacional de Padres de Familia también advirtió que el cierre anticipado de escuelas impactará a pequeños negocios que dependen del flujo escolar, como papelerías, transporte y comercios alrededor de planteles educativos. Además, alertó sobre las complicaciones que enfrentarán madres y padres trabajadores para reorganizar el cuidado de niñas y niños durante las semanas adicionales sin clase. La organización adelantó que enviará una carta a la SEP para solicitar que la medida sea reconsiderada. Yo soy Fernanda García y los detalles los tendremos más adelante.
0: Hola, señor Pollo. Efectivamente, los tiempos cambian y muchas veces para mejorar. Pero nosotros, México, pues, estamos retrocediendo. La educación está peor que nunca y salen con esas puntadas. Saludos. Saludos, mi querida May. Pues sí, es lo que comentamos. Hijo, eso de las ocurrencias. ¿Sabes qué? No sé, pero pues deberían de ser más mesuras. No, ¿sabes qué? Creo que no hay planeación. Lo piensan, se ocurre, lo piensan y lo dicen. Y no ven lo periférico, ¿no? Lorena González nos informa que los municipios del Valle de México ya iniciaron las celebraciones por el Día de las Madres con eventos masivos conciertos y actividades familiares. Por ejemplo, mira, en Tlalnepantla, el presidente municipal, Raciel Pérez Cruz, encabezó los festejos en la zona oriente del municipio.
2: Muy buenas tardes, Alfredo, auditorio. Para informar que los municipios del Valle de México ya iniciaron las celebraciones por el Día de las Madres, con eventos masivos, conciertos y actividades familiares. En Tlalnepantla, el presidente municipal, Raciel Pérez, encabezó festejos en la zona oriente, donde miles de mujeres disfrutaron de música, comida y pastel. El alcalde de Tlalnepantla destacó a las madres como el pilar de la sociedad y aseguró que las celebraciones continuarán en distintas comunidades. En Ecatepec, la edil Azucena Cisneros anunció un concierto gratuito de Amanda Miguel este 10 de mayo en la explanada municipal. La presentación busca reconocer a miles de madres ecatepenses con un espectáculo especial. En Tecama, Rosy Wong invitó a las familias al cierre de la Feria Regional 2026 con la presentación de los horóscopos de Durango, además de actividades culturales y recreativas para las madres. Mientras que en Coacalco, el gobierno municipal convocó este 8 de mayo a una gran celebración para las madres coacalquenses con música en vivo a cargo de La Gran Novedad y Zona Rica. Bajo el mensaje "Porque mamá se merece lo mejor", autoridades locales buscan brindar una fiesta inolvidable para reconocer el amor y dedicación de las madres. Con estos festejos, Alfredo, municipios mexiquenses esperan reunir a miles de familias para honrar en grande a las mamás de la región. Alfredo, es la información.
0: Alejandro Navarrete nos cuenta de una reunión con la militancia del Partido Verde Ecologista de México en Atizapán de Zaragoza. Allá estuvo el dirigente estatal de este instituto político, Pepe Coutolenc.
4: Gracias, buena tarde, te saludo con gusto y te informo que durante una reunión con la militancia del Partido Verde Ecologista de México en el municipio de Atizapán de Zaragoza, el dirigente estatal de este instituto político, Pepe Coutolenc, y el delegado municipal, Luis Montaño, afirmaron que invertirán en infraestructura hidráulica y reforzarán el suministro de líquido mediante el reparto con autotanques. El líder estatal del Partido Verde acudió a una reunión con la militancia de este municipio. Ahí destacó que el acceso al agua es una prioridad de la Agenda Verde y aseguró que buscan convertir a Atizapán en referente ambiental del Estado de México. Durante el encuentro exhortó a la militancia a cerrar filas en torno al proyecto político y ambiental que propone este instituto político. Indicó que debido a la suma de liderazgos en distintas regiones de la entidad mexiquense, el Partido Verde se perfila como una opción con credibilidad para proyectos a futuro. El reporte al momento, buen fin de semana.
0: Nacionales. La presidenta Claudia Sheinbaum Pardo señaló que la buena relación entre México y Estados Unidos se basa en los 38 millones de mexicanos que viven en Estados Unidos, quienes fortalecen la economía de ambas naciones.
5: La buena relación entre ambas naciones, entre México y Estados Unidos, se basa, entre otras cosas, en los mexicanos que viven ahí desde hace muchas generaciones. Son de primera, de segunda, de tercera, de cuarta, de quinta generación que fortalecen la economía de México y fortalecen la economía de Estados Unidos. Es el mejor símbolo de amistad que pudiera haber. Así lo vemos nosotros en la relación México-Estados Unidos. Porque es muy importante la aportación de los mexicanos a la economía de los Estados Unidos.
0: Pues sí, y seguimos además con este tema de las presiones de Estados Unidos. Dice, estoy leyendo un tuit de un ex de Azucena Uresti, dice, los cárteles gobiernan México, nadie más. Los cárteles simplemente lo gobiernan. Esto lo dice, insiste, el presidente de Estados Unidos, Donald Trump. Pues mira, hay una cosa que creo que es más que evidente. Si algo va a seguir haciendo Trump, es jalando la cuerda, ¿no? Y pues bueno, podremos decir lo que queramos. Ayer, por cierto, espérame, porque se me quedó un mensaje aquí de quién fue. Ay, caramba. de quién fue, porque estábamos hablando justamente de lo de... aquí está, es de Juanma. Dice el licenciado, que lo diga ahora sí sin llorar, es refiriéndose a Armando. Armando Enríquez dice, licenciado, que lo diga ahora sin

0: Pública y la Secretaría de Identidad y Cultura participó en la Semana del Estado de México en Chicago 2026, realizada en el emblemático Navy Pier, donde fortaleció los lazos académicos, culturales y sociales con la comunidad mexiquense radicada en Estados Unidos, que es un buen, por cierto. La máxima casa de estudios mexiquense presentó parte del acervo del Fondo Editorial Universitario con una selección de 100 obras para su difusión y extensión entre las y los asistentes. Asimismo, se promovió la oferta de 7 licenciaturas en línea que ofrece la institución con el propósito de acercar oportunidades de educación superior a personas migrantes mexiquenses interesadas en continuar sus estudios desde el gabacho, desde los Estados Unidos, pues. Como parte de las actividades culturales, la embajadora Reina Torres Mendívil, cónsul general de México en Chicago, inauguró el montaje de los alebrijes monumentales donados por la máxima casa de estudios mexiquense, Tlatuani y Aura, piezas elaboradas por estudiantes de la licenciatura en diseño industrial de la Facultad de Arquitectura y Diseño. Las obras permanecerán en la Plaza de las Américas, espacio dedicado a personas migrantes provenientes de América Latina en dicha ciudad. Oye, ya son las 3:56. Agradecerte que nos hayas hecho el favor de acompañarnos en esta emisión de este informativo. Agradecerte de verdad muchísimo. Agradecer a Ceci Palma en el 89.3 de la frecuencia modulada, a Pepe Luis en el 99.5, también a Sergio Peñaflor en el 830 de amplitud modulada en la Ciudad de México, pero sobre todo a ti. Muchísimas gracias por tus comentarios, por escribirme, por mandarme también audios. Te recuerdo que yo soy el Pollo Alviter. Nos escuchamos primeramente Dios el lunes. Shalom.
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7: Movimientos inesperados en Xbox y, para sorpresa de muchos,
8: es una buena noticia para los fans.
7: Asha Sharma, actual CEO de la marca, confirmó que el asistente de inteligencia artificial Copilot ya no estará en las consolas de Xbox.
8: Sí, así como lo escuchas.
7: El proyecto se detiene por completo en este ecosistema. Y además, su versión de dispositivos móviles comenzará a desaparecer poco a poco. El anuncio se hizo a través de redes sociales, donde Sharma explicó que esta decisión forma parte de una nueva dirección para Xbox, enfocada en avanzar más rápido y, sobre todo, en escuchar a la comunidad. La idea es eliminar funciones que no encajan con el futuro de la plataforma y reducir las fricciones para los jugadores. Y es que aunque Copilot se perfilaba como una gran apuesta tecnológica, muchos usuarios lo veían como algo innecesario e incluso invasivo,
8: especialmente en consolas.
7: Por eso, la reacción ha sido mayormente positiva. Este movimiento también marca un cambio respecto a planes anteriores, donde incluso se hablaba de integrar esa inteligencia artificial en distintos dispositivos durante 2026. Por ahora, Xbox parece estar tomando decisiones más alineadas con lo que piden los jugadores, y eso, al menos de momento, ya le está ganando puntos
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0: Eso es de Morrissey y se llama I Wish You Lonely. Y antes Lord con Royals aquí en Locura FM. Son las 2:07, una más en el Caribe mexicano, y yo te reto a que formes parte de esta terapia musical vespertina aquí en Locura FM. Yo soy David el Chino Miranda y te acompaño hasta las 6 de la tarde noche, una más allá en Cancún, en playa, y suéltala, Jay.
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0: Amo en sobremanera nuestras cortinillas de entrada y salida, Jay. Neta. Bandita, no, cámbiame el fondo, por favor, Jay. Es fin de semana. Es el bendito fin de semana. Lo logramos y aquí estamos. Ah, ¿no lo tenemos, Jay? ¿Ya no lo tenemos? ¿Por qué? Bueno, ahorita me aclara esto mi señor productor. Nos pueden escribir al 722-372-7981. 722-372-7981. Pues al menos pone el de toda la vida, Jay. Ándale. Damas y caballeros, lo logramos. Llegamos al bendito fin de semana. Ustedes agradezcan, y como dice AJ1, uno de mis canales últimamente favoritos de YouTube, que Dios los bendiga, y si no, que el Big Bang los evolucione. Escríbanos al 722-372-7981 desde Playa del Carmen en el 106.3, en donde está Julius, allá en los controles. Gracias a Cancún en el 99.3, en donde está el buen Gus. En un rato más nos conectaremos al 8:30 de la Ciudad de México. Aquí está en Toluca en el 89.3. Jason en los controles y en la producción. Hace mucho que no te decía Jason. Así me sentí como hasta violento. Así, es como cuando tus papás te dicen por tu nombre completo, Jason Jiménez. Porque ese es el nombre, por cierto, ¿eh? Y a mí me encuentran en @chinomiranda91 en Instagram y en TikTok chinomiranda991. ¿Estamos listos, Jay? Jay está listo. Gus seguramente está listo. Julius está listo. Yo estoy listo. Así que suelta a Hozier, por favor, Jay. Too Sweet aquí en Locura FM.

0: Es Hozier con Too Sweet aquí en Locura FM. Y antes de irnos a las dos siguientes voces, que una corresponde a Daido y la otra de Gwen Stefani, pero no, si es en su etapa en solitario, ¿verdad, Jay? Pues vamos a escuchar al buen Jimmy, nuestro reportero de estrella, que ya está listo aquí con toda la información en Locura FM. Suéltalo, Jay.
1: Bienvenido a todo el manicomio a su terapia de viernes, ya casi viernes con el Chinito Miranda. Aquí las recomendaciones: en Cancún en 99.3 estamos a 31 grados y una sensación de 36, y mayormente soleado. Tenemos Boulevard Cuculcán en la zona hotelera, lento el avance, también avenida Nichupte, muy lento hacia la Plaza Las Américas. En Playita del Carmen en 106.3 estamos a 32 grados, una sensación de 37 y parcialmente soleado. Si vas a la avenida 5, no hay estacionamiento, la 2, la 4 y la 6, las avenidas también muy complicados. Tenemos saturado avenida CTM con la 307, en Toluquita en el 89.3 estamos a 24 grados, se empieza a nublar en algunos lados y con una 30% de probabilidad de lluvias. En Toyocan, en ambos sentidos, en el área de los puentes, va saturado Pino Suárez de la zona comercial hacia Toyocan, también lento. Tres Caminos hacia el puente de López Portillo también se aglomera. Deseamos un excelente fin de semana para todas las mamis aquí en Locura FM, donde tratamos a que nos escuches.

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0: Es que ahora con el meme de Coachella y todo eso, pues Jay sí tiene razón. Justin está todavía vivo y entre nosotros, así que hay que aprovecharlo. Friends, aquí en Locura FM, son las 2:28, una más en el Caribe mexicano. ¿Y qué onda, Jay? ¿Nos vamos con mensajes? Y no sé por qué parece que todos se pusieron de acuerdo con audios el día de hoy, así que hay que hacer que suenen. Suelta los primeros, mi Jay.
1: Chinito presente en tu terapia, como todos los días. Quiero mi ambulancia.
0: Venga, venga una ambulancia, por favor, Jay. A ver, el siguiente, de una vez, de una vez. Me siento como el de las colchas, ¿no? De la feria de... el siguiente mensaje, otra colcha, otra colcha.
2: Pues bien, tocayo, por gracia de Dios llegamos al fin de semana. Entre tremendo calor, cierre de calles, trabajos de bacheo y demás... Pero aquí listo en la terapia. Saludos y fuerte abrazo.
0: Fíjate, yo disfruto mucho el calor, este tipo de temperaturas en nuestra ciudad de Toluca, que no se comparan con la banda que nos escucha en Playa del Carmen o en Cancún. Pero también disfruto mucho el frío y también disfruto mucho las lluvias. Y algo que he notado es, y esto lo voy a lanzar al aire, no por este comentario, sino en general. Normalmente decimos, ay, qué calor, ay, qué frío, ay, cuánta lluvia. Ay, ahora está haciendo demasiado frío otra vez. Ah, caray, están las calles horribles. Y es válido. Sin embargo, ¿no más bien estaremos en desacuerdo con nuestra propia vida? Y que cuando nos reconciliamos con nuestra propia existencia, resulta que podemos encontrarle lo positivo a las cosas. Ahí se los dejo, ahí se los dejo para este fin de semana. También por aquí nos dicen...
3: Es una rola chida como la de Dangerous, pues qué mejor. Saludos a todos los locuras, ánimo, ya es viernes.
0: Eso es, soy viernes. José. También nos dicen por aquí, lo logramos, chino, excelente viernes, casi viernes. ¿Listo para escuchar la mejor terapia? ¿Una poderosa ambulancia? ¿Vientos? Por aquí nos dicen, chino, está fuerte la calor. Te puedes poner hoy toca ser feliz para el viernes. Otro audio más. Suéltalo, Jay.
4: Hola, chinito. Buena tarde. Buena locura para todos. Aquí encargándote una rolita del Coldplay Porpoise. Un cielo lleno de estrellas, si se puede. Buena locura para todos. Feliz fin y feliz día de la madre. A todos los que tienen madre. A todos los que tienen madre.
0: Y a los que no también. ¿No? Aquí nos dicen, buenas tardes, feliz fin de semana, manden las chelas, pongan Slipknot con Snuff. Ya veremos algún día, ya veremos. Pero por lo pronto, tengo un monedero electrónico. Pero esto va para Playa del Carmen en el 106.3. Comencemos con Playa del Carmen en el 106.3. Y vamos a pedir exactamente lo mismo que hicimos en los días pasados. Hoy... es 8 de mayo del 2026. Entonces, el mensaje número 8 va a ser el ganador. Si tú eres una mamá y quieres participar y eres de Cancún, perdón, de Playa del Carmen, Cancún va en la siguiente hora, de Playa del Carmen en el 106.3, mándanos una foto contigo, una foto con tus hijos o una foto contigo y tu mamá y hazla participar dándonos su nombre. Manda la foto, su nombre completo y la frase ganadora, que es yo escucho Locura FM, te reto que me escuches. El mensaje número 8 es el ganador. Y mientras, ahora sí, ¿nos pedían algo de Coldplay? Nos vamos con algo de Coldplay. God put a smile upon your face. Aquí en Locura FM, Playa del Carmen, los espero. 722-372-7981.

Creo que junto con Magic y Fix You es de mis canciones favoritas de Coldplay. God put a smile upon your face. Aquí en Locura FM. Bandita, ¿qué onda, Jay? ¿Ya tenemos el mensaje número 8? Bueno, pues... ya tenemos el mensaje número 8 de Playa del Carmen en el 106.3. Unas fanfarrias, por favor, porque la ganadora es... Elizabeth Carolina Sánchez Pérez. Repito, Elizabeth Carolina Sánchez Pérez. Ahorita te decimos toda la información y bueno, nuestro equipo de Playa del Carmen se va a estar contactando contigo, pero de verdad mil gracias a todas las personas que están participando. Ella fue el mensaje número 8. No es que haya una respuesta incorrecta, sino que ella fue la afortunada número 8. Cancún, en la próxima hora, dirían las mamás, nos vamos a comer un pollito. Y vamos a cerrar este bloquecito con algo de The Wanted. Hace mucho que no escuchaba a estos británicos que surgieron como la competencia de una o de otra manera de One Direction. No les fue tan bien como a los segundos. Sin embargo, tuvieron un par de grandes éxitos como la canción que vamos a escuchar aquí en Locura FM. Yo soy David El Chino Miranda y te reto a que me escuches.

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Quizá Dioro sea uno de los DJs más, al menos comercialmente hablando, más famosos de México a nivel internacional. Y la verdad me sorprendió mucho encontrárnoslo en la programación del Cura FM. ¿A ti también, Jay? Sí, claro. Dior y Chris Brown con 5 More Hours aquí en Locura FM. Son las 2:53. Una más en el Caribe Mexicano. Cancún, tengo regalos para ustedes en el próximo bloque. Y además, en el siguiente del siguiente bloque, planteamos la dinámica del día de hoy hablando de superpoderes de una mamá mexicana. Pero antes, ¿quién estaba pidiendo al grandísimo Michael Jackson? Porque son reglas de esta terapia. Un fin de semana no está completo sin Michael Jackson, sin Prince o sin la Hello. Y aquí está Rock With You del primero. Aquí en Locura FM.

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0: Eso es de Adam Levine con Rhapsody, con Locked Away. En Locura FM, son las 3:09. Dios mío, qué relajo traíamos aquí en la cabina. Se nota que es viernes. Ah, ya les platicaremos. O si no, síguenos en redes sociales y en una de esas subimos un live o algo así. Arroba Locura FM guión bajo rock o en arroba Chino Miranda 91 en Instagram y en TikTok Chino Miranda 991. Son las 3:10. Una más en el Caribe mexicano y ya estamos listos. ¿Una cortinilla o algo?
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0: Ya comenzamos la segunda hora de música en esta terapia vespertina de Locura FM. Son las 3:10, una más en el Caribe mexicano. Y antes, un par de breves recordatorios. Próximo domingo, 9 de la mañana. Desde las 8 comenzamos el registro, ¿eh? Desde las 8 va a estar el Tlatoani del Rock, el licenciado del guitarrazo. Huguito Pérez, va a estar Dani Fuentes y un servidor. Los vamos a estar esperando ahí en la glorieta del Águila de Colón para lo que viene. El Supermamá, Reto Hyrox de Locura FM en colaboración con el Inconfidet. Así que por favor, los vamos a estar esperando y más vale que lleguen, ¿eh? No nos dejen ahí como solían decir, como novia de pueblo, vestidos y alborotados. Por favor, glorieta del Águila de Colón, 8 de la mañana, a las 9 comenzamos las actividades. Y eso es en Toluca. También gracias a Ciudad de México, que ya se incorpora con nosotros a través del 830. Gracias a Cancún en el 99.3, a Playa del Carmen en el 106.3. Y el segundo aviso justamente tiene que ver con Cancún en el 99.3. Pero antes un par de mensajes, ¿no, Michelle? Por aquí nos decían, Chino, calurosa tarde. Ok, gracias por la información del ciclo escolar que se va a estar moviendo y aquí lo vamos a estar esperando. Muchas gracias, mi hermano. Glad you came to the wanted. Ya me pusiste a bailar. Oye, ¿y los bololos ya no los ponen? Sí, mira. Una señora me dijo, oiga, qué calor, y le respondí, pues queríamos estar en el paraíso, pero primero hay que pasar por el infierno. ¡Ay! Rulas de Aristóteles. ¡Qué buena canción! On Melancholy Hill. Saludos, Chino. Llegamos al viernes. Ojalá puedas poner justo viernes de DLD en la hora cervantina, ya que perdieron ayer, ¿no? Con Rigo Tobar. Aunque DLD sonó justamente también ayer, de una o de otra manera. Al inicio de la hora, sí tuvimos algo de DLD. Hola, mi querido Chino, algo del muerto de Tijuana. Te mando un abrazo grande este viernes. Gracias. Va uno de vuelta. Y Cancún. Cancún 99.3. Esto va para ustedes. Repito, Cancún en el 99.3. ¿Quién nos anda escuchando en Cancún? Bueno, si tú eres una mamá de Cancún, en el 99.3 es momento de que te ganes ese monedero electrónico que he estado esperando por ti. ¿Qué tienes que hacer? Enviarnos una foto tuya con tus hijos o tú con tu mamá y nos dices un nombre, quien quieras que sea ganadora, en este caso, al 722-372-7981. 722-372-7981. Esto va para Cancún. En la hora pasada tuvimos a Playa del Carmen. Esta va para Cancún. Envías esa foto, tu nombre completo y la frase ganadora. Yo escucho Locura FM 99.3 en este caso. Te reto a que me escuches. Fácil, sencillo. 722-372-7981. 722-372-7981. Cancún. Los estoy esperando. Y gracias al buen Gus, que ya se incluyó también en nuestro grupo de esta terapia, ahí en en las redes sociales y en el WhatsApp, oficialmente, de Locura FM. Repito, foto tuya o con tu mamá. Bueno, más bien tuya, si eres mamá, o tú con tu mamá. ¿Ya me entendieron? Frase ganadora y tu nombre completo al 722-372-7981. Hace unos momentos, el ganador o la ganadora en este caso fue el 8, por ser el 8 del 5 del 2026. Mantengamos ese número. ¿Están de acuerdo? El ganador será el mensaje número 8. 722-372-7981 Cancún. Los estoy esperando. Y en un rato más, no se preocupen, Playa, Toluca, Ciudad de México, que también tengo algo para ustedes. Mientras vámonos con Nights. Never Forget You. Aquí en Locura FM.

Never Forget You The Nicets aquí en Locura FM. Y ya tenemos ganadora en playa de... No es cierto, perdónenme, en Cancún. El bendito mensaje número 8 corrió a cargo de... Ruth Palachi Rovero. ¿Lo estoy pronunciando bien? Ruth Palachi Rovero, muchísimas gracias y espera el mensaje oportuno de nuestro equipo de Cancún en el 99.3. Y el resto, no se preocupen que también tendremos más regalos, sorpresas y demás. La cosa es que ustedes nunca se vayan de aquí de Locura FM y se mantengan con nosotros. Al igual que se ha mantenido esta canción de John Newman y Rudimental. Es Feel the Love en Locura FM.

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Yo sí soy muy, muy fan de Joe Jonas. Y quien esté en desacuerdo con eso, nos vemos afuera del metro Chabacano hoy a las 7 y lo arreglamos. Y si no, pues podemos seguir conviviendo felices aquí en Locura FM. Al menos aquí tengo a una fan, fan, fan de los Jonas Brothers, que es Ceci, nuestra producer en general. Yo en específico de Joe. Y su proyecto llamado DNC Cake by the Ocean. Y antes, desde Islandia, Little Talks en Locura FM. Son of Monsters and Men. Y pues, nos vamos con mensajes o la dinámica de una vez, Jay. Ok, mensajes, me dice el señor productor. Por aquí nos dicen, Chinecas presente desde Pata San Francisco, algo de disco ya, yeah, ya, yeah, y un campechano. Hola, ¿podrías enviarme un campechano, porfa? Ya que es mi cumpleaños, soy Enrique, te escuchamos desde Comex, en la calle Morelos. Ya nos pidieron dos, Jay, así que, mira, suértelo. Otra vez, Jay. Feliz cumpleaños, pásatela muy bien. Chino, aquí andamos en el calorcito playero. Eso me recuerda, el cangrejito playero. Una rolita para este viernes, algo de los Kamikarnales. Madre, eres la estrella en el cielo que más brilla. Quiero decirte que al darme vida estoy más agradecida. Tú has sido mesura y te he visto distinguida. Entre tantas a tu alrededor, Dios te bendecirá a ti, madre, con más luz y ternura, ya que en mí derramas y derrochas todo, mi amor. No pedimos poemas, pero pues gracias por el que nos enviaron. Chinito, nunca había escuchado que pusieran Little Talks en el radio. Ojalá la pongan más seguido. Yo sí la pongo, de hecho. Por aquí nos mandaban... Ah, miren, ya fueron a recoger sus monederos en el 99.3. Bien, todos. Qué buena onda. Y por aquí nos dicen... Chino, se logró. Anoté el número de WhatsApp completo casi la primera. Qué felicidad. Soy de la Ciudad de México y desde que los conocí, cada que voy a Toluca... con mis papás no me los pierdo y gracias a la tecnología los escucho en línea. Bien, todos, bienvenida. Qué buena onda, Cari. Gracias por estar presente. Y a ver, estamos en el último viernes previo al Día de las Madres, al tan ansiado, amado y esperado 10 de mayo. Y hoy quiero hacerles una pregunta. Tenemos el fondo de... El de Carmina, por favor, Jay. Algo así bien apocalíptico. ¿Estamos listos? Suéltalo, por favor. Y que no se pierdan las bellas tradiciones de esta estación de radio y en específico de esta terapia. Y hoy quiero preguntarles, sobre todo a las mamás, verdades incómodas que las mamás difícilmente dicen. Verdades incómodas de ser mamá. Puede ser desde cualquier cosa, ¿eh? O sea, puede ser desde algo muy leve. Estábamos pensando aquí, Jay y yo. ¿Tienen un hijo favorito? ¿Pueden decirnos eso? Sí, sí, tengo un hijo favorito, caray. Anónimo, obviamente, para que no se sientan los demás. ¿No? O también, verdades incómodas. Cuando mi esposo se descuidó, yo ya no lo sentí atractivo. Algo así. Queremos ese tipo de mensajes. O simplemente que nos digan verdades incómodas, de ser mamá, pues nos ponen demasiada responsabilidad encima, ¿no? Cuando no hay un manual al respecto para hacerlo. Yo las leo. Y los leo en general, porque si tú tienes una que quieras proponer, también eres libre de hacerlo. 722-372-7981. 722-372-7981. Repito, verdades incómodas que las mamás normalmente no dicen. Por lo que quieran, ¿eh? Por la razón que quieran, pero que no se dice normalmente. 722-372-7981. 722-372-7981. Y mientras nos mandan sus mensajes, vámonos con algo de Blur, ¿no? Girls and Boys en Locura FM.

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Y a las 3:51 aquí en Locura FM. Dios mío, esa canción de Rival Songs podría ser muy buen fondo, ¿no, mi Jay? Pero antes de I Want More, tenemos un par de soundtracks más. Pero esta hora, Dios mío, ya estamos casi cerrándole. Pero nos vamos rápido y tenemos un par de soundtracks más, Jay. ¿Te late? Ok, el sello productor dice que sí, pero ¿con qué comenzamos? Si los quiero leer, o las quiero leer más bien, en el próximo bloque, hablando de verdades incómodas que pocas veces las madres dicen, al 722-372-7981. Y antes de Crazy de North Berkeley, esto es I'm a Believer. Smash Mouth en Locura FM.

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0: The Pretty Reckless con Heaven Knows. Y antes, Rage Against the Machine con Guerrilla Radio en Locura FM.
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0: Son las 4:10, una más en el Caribe Mexicano. 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Nos vamos con mensajes de una vez, Jay. A ver, verdades incómodas que normalmente no dicen las mamás. Nos vamos con un par, ¿no, Jay? Este es audio, no sé si sean saludos o es parte de la temática, pero tú suéltalo, Jay.
2: ¿Qué onda, Chino Miranda? ¿Cómo andas? Pues yo creo que verdades incómodas, no sé, pero es como que les cuesta aceptar que nos daban nuestros jalones de orejas. Un chanclazo, un cinturonazo. En el tema de para la escuela, ¿no? Ok, ya nos peleábamos entre hermanos, sí lo hubo y ahora de grande no. Dicen que no, no, que nunca les pegué, yo nunca les hice, etcétera. Saludos, mi chino, atentamente, Melvin. Buen fin de semana.
0: Sí, claro, ahí es cuando. ¿Yo? ¿Pegarles? ¿Cuándo? ¿Jamás? Eso no pasó, eso solo era en mi imaginación. Y la cicatriz que tengo, estás loco. 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Chino, verdades incómodas a las mamás. No nos gustan las visitas en la casa. ¡Qué fuerte! Confirme, mandita, confirme. Necesito saber si alguien más está de acuerdo con esta afirmación. A ver, uno más, Jay, por favor.
3: Hola, hola, buenas tardes. Pues mira, hablando de hijos favoritos, no es que tenga un hijo favorito, solo que hay uno con el que peleo menos. Entonces, okay. Pues ya, puntos suspensivos a lo que sigue. Saludos, bonita tarde.
0: O sea que es lo mismo, pero es diferente, ¿no? Esa afirmación. Es que se vale. No puedes amar con todas tus fuerzas a dos personas, pero ser más afín con unos que con otros, ¿no? Ese es el punto. No es que sea, bueno, también hay otras que lo llevan al extremo, ¿no? Ya, hagamos terapia de desahogo. Yo los quiero seguir leyendo. 722-372-7981. 722-372-7981. Yo creo que lo concluimos en el próximo bloquecito, pero antes, el poder de Korn. Coming Undone en Locura FM.

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0: Clasicazo aquí en Locura FM, Smoke on the Water de Deep Purple. Yo soy David el Chino Miranda en la terapia vespertina de esta estación de radio que lleva por nombre
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0: ¿Mensajes? Bien, entonces, Jay, muchísimas gracias. Ya estamos a la mitad de la última hora shakespeariana. Es que después viene la hora cervantina. Hola, soy Litza y una verdad incómoda es que es muy cansado ser mamá y nadie lo dice. Ser chofer, lavandera, restaurantera, enfermera, psicóloga, maestra, parece que no, pero sí es cansado, aunque los frutos se ven después, pero a veces sí necesitas unas vacaciones a solas. Sí, caray. Yo creo que eso sería un gran regalo de un 10 de mayo. Sí, ¿sabes qué, jefa? Vete tú sola o con alguien así muy, muy, muy cercano. O más bien cercana. A donde tú quieras, pero sí, totalmente. Por aquí nos decían, Chino, un gusto saludarte. ¿Podrías mandar un saludo a Mariana por ser su cumpleaños? De su tía Alberto y de su primo Sebas. Y algo de...
2: ¿De qué?
0: Voy a buscar esa canción. Dame chance. Mientras nos dicen, Chino, está sacando buenas rolas, ¿eh? Sexy Boy, hace un rato que no la escuchaba. Oye, entre esas rolas se podría escuchar el Medusa. Saludo, Chino. Y por acá... A ver... Suelte ese mensaje de voz, mi Jane.
3: Otra verdad incómoda, tal vez, es que yo, la verdad, no tengo un hijo favorito. Solo tengo dos hijos. Y ninguno de los dos lo quiero más que al otro. Los dos los amo por igual. Los dos me dolieron lo mismo. Y son mi vida, los dos. Pero... Me enoja mucho cuando escucho mamás decir, es que mi consentido, es que mi favorito, es que él me quiere más, es que... Nah, eso me molesta mucho. A mí, para mí, Berenice, los dos son mi vida, por igual. Saludos, saludos desde Cancún, caluroso Cancún.
0: Voy a lanzar mi lápiz, Vero, porque eso dijiste una verdad incómoda, eso es comodísimo. No digo que sea mentira. Eso es comodísimo de tu parte.
2: Sí, claro.
0: Incómodo sería que le dijeras a alguien, ¿sabes qué, hijo? Tú no me quedas tan chido como tu carnal. Él me queda mejor que tú. La neta. ¿Por qué? Porque es el menor y porque se parece más a tu papá y porque no hace tanto relajo como tú o cualquier otra cosa. Pero entiendo tu punto y te doy la razón, obviamente, pero sí es muy cómodo. No es verdad incómoda en absoluto. Y antes de irnos a música, Chino, la frase que nunca dijo mi mamá, más bien el acto que hizo, como hacernos terminar la comida o si no salías a jugar o ver la televisión. Ok, gracias, Lupita. La mejor madre de mi chaparra hermosa, aunque no... Lupita, no entendí muy bien el final de tu mensaje. Pero ¿sabes qué? Si tú eres mamá, muchísimas felicidades. Oigan, y si tú eres mamá y como Lupita estás en Toluca, que ella nos pone desde Toluca la Bella, próximo domingo 10 de mayo, a partir de las 8 de la mañana tendremos registro y a las 9 de la mañana comenzaremos el evento de Supermama Reto Hyrux. No se lo vayan a perder, desde la Glorieta del Águila de Colón, ¿eh? Ahí los vamos a estar esperando. Y mientras, ¿con qué casi cerramos este bloque, Jay? Ya hacía falta algo de YouTube en esta calurosa tarde. En locura.

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cuando Freddie Mercury, Brian Taylor, John Deacon y el señor Brian May presentaron un sencillo de más de 6 minutos, guardando toda proporción con esta canción, igual que a Youngblood con Hello Heaven Hello, también a ellos con Bohemian Rhapsody, les dijeron, oye, un sencillo no puede ser tan largo, no puede durar tanto, está mal. Y la verdad es que la rompieron. Y creo que eso es lo que necesita el mundo, ¿no? Gente que se arriesgue, que lo dé todo, que se anime a hacer cosas diferentes. Creo que a veces estamos a un pasito de cambiar nuestras vidas, pero no nos atrevemos. ¿Y por qué lo menciono? Como les estoy comentando, porque Youngblood justamente lanzó este sencillo, su primer gran sencillo, llamado Hello Heaven Hello. Si no mal recuerdo, de principios del año pasado o finales del 2024. Sin embargo, le decían exactamente lo mismo. Un sencillo de más de 6 minutos va a ser un fracaso. De hecho, esta es la versión corta, entre comillas, que dura poco más de 6 minutos 20 segundos. Porque la original dura casi 10 minutos. Sin embargo, la rompió y es parte de la programación de Locura FM. ¿A qué te vas a atrever el día de hoy? ¿Qué pequeño cambio vas a hacer para cambiar el mundo a tu alrededor? Es Youngblood con Hello Heaven Hello. Le dijo hola al cielo y creo que lo consiguió. Y antes de cerrar esta última, bueno, este último bloque de la hora shakespeariana y antes de pasar a la hora cervantina, saludos aquí a Dianita Medellín, que además de ser mamá, es su cumpleaños el día de hoy y le queremos mandar un abrazote y cerrar con ella y con esta canción de los Rival Sons que ya debíamos desde hace como 3 bloques y esto se llama I Want More. Son los Rival Sons en Locura FM. Y yo te reto a que me escuches. Soy David el Chino Miranda y si me quieres seguir, hazlo en @chinomiranda91 en Instagram y en TikTok chinomiranda991. Saludos a Estefanía. No sé si nos está escuchando, ganadora del día de ayer en Playa del Carmen. Y qué rifadas historias acabas de subir compartiendo tu experiencia con Locura FM. Súbanle. 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

0: Maestro, en la lengua de Cervantes.
1: ¿Quién es allá donde no sale el sol?
0: Aquí vive el rock en tu idioma. Iniciamos con una hora de rock en la lengua de Cervantes. García Lorca, Sor Juana Inés de la Cruz y Gabriel García Márquez estarían orgullosos de esta hora. Comenzamos.

eso es Para Volver a Rodar de Ciudad Jara. Y con esto y El Canto del Loco y Un Millón de Cicatrices ya comenzamos la terapia musical en español. La Hora Cervantina ya está aquí. Y de una vez vámonos con Viva Suecia. Gracias por escucharnos desde Playa del Carmen en el 106.3, Cancún en el 99.3, Toluca en el 89.3 y la Ciudad de México en el 830. Y obviamente en Locura.fm.

Viva Suecia con Mala Prensa en Locura FM. Y de una vez también vámonos con Serbia. Son parte de la familia de Locura FM en todas las ciudades.

terapia cervantina el día de hoy. Y pues nada más por el puro gusto del dolor en el corazón. Es banda con cita en el quirófano, locura FM. Pongan cualquier emoji de corazón roto si alguna vez lo han tenido así. Que estoy casi 100% seguro que el 100% de los que nos escuchan se han sentido así en algún momento. 722-372-7981. 722-372-7981 es el WhatsApp de locura.

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pesar de que evidentemente Enjambre hizo esta canción como una rola triste, abrazar tu soledad, realmente ese es el camino para encontrarte a ti mismo o a ti misma, ¿no? Abrazar a tu soledad y decirle, y observo a gente que está acompañada, que intercambian sonrisas, palabras y miradas, se divierten, se entretienen, se enamoran, a todos veo y nadie me ve. ¿Te has sentido así alguna vez? Pues quizá esa sea la antesala de algo mucho mejor en tu vida, pero eso necesitas abrazarlo, necesitas abrazar las sombras, diría Carl Jung, para encontrarte a ti y de ahí levantarte. Y me gusta la versión de Enjambre que dice Dulce Soledad. Ya las 5:33, una más en el Caribe Mexicano. Y qué buenos bloques hemos tenido, Jay. Yo quiero felicitar al señor productor y antes de irnos con la siguiente canción, que es un clasicazo de La Unión, aquí un par de mensajes. Por aquí nos decían, buenas tardes, ese chino, saludos desde Toluca, quiero pedirte una rola de Santa Sabina o de Tex-Tex. Ya tenemos en la computadora principal, ¿ya? ¿Puedes checar, por favor? Lo que tú quieras. Ok, ahorita vemos. Y si no, algo de Sabina, ¿no? Para no quedarnos con las ganas de algo de Sabina. De Joaquín Sabina, perdón. No, de Sabina, no, sí nos vamos a quedar con las ganas. Hola, saludos, chino. Siempre escuchamos la programación. Muy chida. Un favor, venimos de San Mateo para Toluca. Una rola para Bere, para relajarnos con este mugre tráfico de los Tacapulcos, si se puede. Gracias, y los queremos nosotros también. Por acá nos mandan saludos desde Colinas de... ¿De qué? ¿De Tlacuitlapa? ¿Dónde es eso? Perdónenme. Sí, detectando el burro, ¿no? El detector no encontró nada. Chino, saco otra chela, por favor, carnal. Y por aquí nos decía Cori, algunos radioescuchas así, cantando a Panda. Momazo el que mandaste, gracias, Cori. Chino, gracias por la terapia de hoy y toda la semana. Espero que disfrutes este fin, que consientas a tu mamá y si la arriba nos permite, te escucho la semana entrante. ¿Y por qué? Yo mañana estoy aquí, Fercho. Yo mañana estoy aquí desde las 3 de la tarde, hora centro del país. Y una más en el Caribe Mexicano. Hablamos de buen cine mexicano. No me voy a concentrar en películas sobre el 10 de mayo. Eso lo hicimos el año pasado. Y ahorita andamos en un ciclo llamado películas que no prometían absolutamente nada, pero que resultaron mejores de lo que esperábamos. Y mañana hablaremos de una de las mejores comedias. Está lejos de ser perfecta. Y voy a hablar acerca de eso. Pero es de lo mejor que he visto en los últimos años y me refiero a Chilangolandia. Mañana lo platicamos, ¿vale? ¿Con qué vamos a cerrar este bloque, Jay? Me dice el señor productor que no será uno, sino... Bueno, no tendremos una, sino dos canciones. Comenzando con una rola que pasa desapercibida porque ya es tan común escucharla que no sabemos la letra, la hemos cantado en bares, la hemos cantado en fiestas, la hemos cantado en la radio, la hemos cantado en todos lados, nos la sabemos de memoria. Y este clásico de La Unión, si le ponemos un poquito de atención a la letra, es bien, bien, bien profundo. Porque normalmente un licántropo, un hombre lobo, es esa, pues esa figura mitológica que es un ser humano que con la luna llena, a partir de un hechizo o algunas otras cosas, se vuelve un lobo o un ser antropomórfico, ¿no? Mitad lobo, mitad hombre. La cosa es un hombre transformándose en lobo. Pues en esta ocasión es al revés. Si le ponen atención a la rola, es más bien un lobo que se transforma en humano para conocer lo peor de sí mismo. O sea, es bien interesante. Normalmente pensamos que el hombre se vuelve animal para llegar a un punto, digamos, de inflexión en el tocar fondo, y acá es al revés. El animal se vuelve humano para hacer justamente eso. Ahora, si no recuerdan la letra, hoy lo van a hacer conmigo. Porque hablando de introspección, creo que esta canción es maravillosa para hacerlo. Es La Unión con Lobo Hombre en París. Y uno nada más escuchándola con el cubetazo de 150, ¿verdad? Es La Unión en Locura FM.

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pondré en alguna ocasión, si me lo permiten ustedes, en un jueves de covers contra originales, la versión de Dani Mateo y Sahara, que se me hace de las cosas más bellas reinterpretaciones de esta canción de Joaquín Sabina. Y sin embargo, del disco justamente ni tan joven ni tan viejo, que es un homenaje a Sabina. En donde también está Enrique Bunbury, Robe, está Leiva, está Travis Birds, que es una de las mejores cantantes españolas que existen sobre la península ibérica y sobre la faz de la tierra en general. Y pues ya hablaremos en algún momento de ese gran álbum. Pero por ahora, ya vieron la hora, son las 5:50, una más en el Caribe mexicano, y significa que ya me tengo que despedir. Se quedan con el licenciado del rock, el emperador supremo del guitarrazo, el licenciado Huguito Pérez, que estará acompañándonos desde las 6 hasta las 8 de la tarde noche, si nos escuchan en el centro del país, sobre todo en Toluca en el 89.3 y en Ciudad de México a través del 830. Gracias a Julius allá en Playita del Carmen, aquí a Jay en los controles y en la producción, a Gus en Cancún, a Fercho en el 8:30 de la Ciudad de México, y mañana nos volvemos a escuchar, ¿eh? Nos decían, no, ya nos escuchamos la próxima semana. Yo mañana voy a estar aquí hablando de cine y de todo lo que se nos ocurra durante las 4 horas que me tocan, de 3 hasta las 7 de la tarde noche, o si me escuchan en Cancún y en playa, una más, de 4 a 8 de la noche. Mientras tanto, pasen una excelente tarde noche de viernes, muchísimas bendiciones, que el Creador los guarde. Y hoy toca ser feliz, ¿eh? Eso siempre. Si me quieren seguir, háganlo en @chinomiranda91 en Instagram y en chinomiranda991. Fíjense, ahorita que hablábamos de las transformaciones de un lobo a un humano, de un humano a un lobo, como es la mitología de los licántropos, normalmente basados en la canción de La Unión y Lobo Hombre en París. Vean mis historias y encuentren una gran transformación de un hombre lobo a un ser humano. Bueno, más o menos. Pero vayan a mis historias, @chinomiranda91 en Instagram, está eso. Pero si me quieren seguir en TikTok, chinomiranda991. ¿Y con qué nos despedimos, mi Jay? Ok. Pues, Jason, destapa el champán. Pero no apagues las luces, no, nada más destapa el champán. Hasta mañana, bye bye.

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